0: Oremos. Te rogamos, nos concedas, Dios Todopoderoso, que al reafirmar en este día nuestra fe en la ascensión a los cielos de tu unigénito nuestro Redentor, nosotros vivamos también con nuestros pensamientos puestos en los bienes del cielo. Por nuestro Señor Jesucristo, tu Hijo, que vive y reina contigo en la unidad del Espíritu Santo y el Dios, por los siglos de los siglos. Nos sentamos y juntos escuchamos la palabra de Dios.
1: La ascensión del Señor al cielo es la glorificación de Jesús, que vuelve al Padre después de haber cumplido su misión aquí en la tierra, y la promesa del bautizo con el Espíritu Santo. Pero antes de su partida, nos deja una tarea: ser sus testigos ante todo el pueblo. Escuchemos con atención.
2: Del libro de los Hechos de los Apóstoles. En mi primer libro, querido Teófilo, escribí acerca de todo lo que Jesús hizo y enseñó hasta el día en que ascendió al cielo. Después de dar sus instrucciones por medio del Espíritu Santo a los apóstoles que había elegido, a ellos se les apareció después de la pasión. Les dio numerosas pruebas de que estaba vivo, y durante 40 días se dejó ver por ellos y les habló del reino de Dios. Un día, estando con ellos a la mesa, les mandó: no se alejen de Jerusalén. Aguarden aquí a que se cumpla la promesa de mi Padre, de la que ya les he hablado. Juan bautizó con agua. Dentro de pocos días ustedes serán bautizados con el Espíritu Santo. Los ahí reunidos le preguntaban: Señor, ¿ahora sí vas a restablecer la soberanía de Israel? Jesús les contestó: a ustedes no les

0: toca conocer el tiempo y la hora que el Padre ha determinado con su autoridad. Pero cuando el Espíritu Santo descienda sobre ustedes, los llenará de fortaleza y serán mis testigos en Jerusalén, en toda Judea, en Samaria y hasta los últimos rincones de la tierra. Dicho esto, se fue elevando a la vista de ellos, hasta que una nube lo ocultó a sus ojos. Mientras miraban fijamente al cielo, viéndolo alejarse, se les presentaron dos hombres vestidos de blanco, que les dijeron: Galileos, ¿qué hacen ahí parados mirando al cielo? Este mismo Jesús que los ha dejado para subir al cielo volverá como lo han visto alejarse. Palabra de Dios.
1: Te alabamos, Señor. Con el salmo de hoy nos encontramos en el corazón espiritual de la alabanza de Israel, que se eleva al cielo desde el templo, el lugar donde el Dios infinito y eterno se revela y se encuentra con su pueblo. Respondamos al salmo: entre voces de júbilo, Dios asciende a su trono, aleluya.
2: Aplaudan, pueblos todos, aclamen al Señor de gozo llenos, que el Señor, el Altísimo, es terrible, y de toda la tierra, Rey Supremo.
1: Entre voces de júbilo, Dios asciende a su trono, aleluya.
2: Entre voces de júbilo y trompetas, Dios, el Señor, asciende hasta su trono. Cantemos en honor de nuestro Dios, al Rey honraremos y cantemos todos.
1: Entre voces de júbilo, Dios asciende a su trono, aleluya.
2: Porque Dios es el Rey del universo, cantemos el mejor de nuestros cantos. Reina Dios sobre todas las naciones desde su trono santo.
3: Entre voces de júbilo, Dios asciende a su trono, aleluya.
1: El apóstol San Pablo, escribiéndole a los Efesios, mensaje válido para nosotros hoy, nos pide que sepamos comprender la soberanía de Dios, que resucitó a Cristo, lo sentó a su derecha y lo constituyó Señor de todos y cabeza de la Iglesia. Escuchemos.
4: Hermanos, pido al Dios de nuestro Señor Jesucristo, el Padre de la Gloria, que les conceda espíritu de sabiduría y de reflexión para conocerlo. Le pido que les ilumine la mente para que comprendan cuál es la esperanza que les da su llamamiento. Cuán gloriosa y rica es la herencia que Dios da a los que son suyos, y cuál la extraordinaria grandeza de su poder para con nosotros, los que confiamos en Él, por la eficacia de su fuerza poderosa. Con esta fuerza resucitó a Jesucristo de entre los muertos y lo hizo sentar a su derecha en el cielo, por encima de todos los ángeles, principados, potestades, virtudes y dominaciones, y por esencia de cualquier persona, no solo el mundo actual, sino también del futuro. Todos los puso bajo sus pies y a él mismo lo convirtió cabeza suprema de la Iglesia, que es su cuerpo y la plenitud del que todo en todo. Palabra de Dios.
1: Vamos, Señor. Con la orden de Cristo, de ir a todos los pueblos a predicar evangelio a toda la gente. Junto con el bautismo se observa ya el universalismo cristiano en acción entre los gentiles. Este es el gran mandato que nos dice el Señor, que debemos hacer con fidelidad en todos los tiempos y en todas las circunstancias. Nos preparamos para escuchar la buena nueva, puestos de pie.

Vayan y enseñen a todas las naciones, dice el Señor. Y sepan que yo estaré con ustedes todos los días hasta el final del mundo.

0: El Señor esté con todos ustedes.
1: Y con su espíritu.
0: Proclamación del Santo Evangelio según San Mateo.
1: Gloria a ti, Señor.
0: Los 11 discípulos se fueron a Galilea y subieron al monte en el que Jesús los había citado. Al ver a Jesús, se postraron, aunque algunos titubeaban. Entonces Jesús se acercó a ellos y les dijo: Me ha sido dado todo poder en el cielo y en la tierra. Vayan pues y enseñen a todas las naciones, bautizándolas en el nombre del Padre, del Hijo y del Espíritu Santo, y enseñándoles a cumplir todo cuanto yo les he mandado. Y sepan que yo estaré con ustedes todos los días hasta el fin del mundo. Palabra del Señor.
1: Gloria a ti, Señor Jesús.
0: Hoy comparto con ustedes tres características del Evangelio. No porque las demás lecturas no nos digan algo, sino que están en sintonía con lo que hoy estamos celebrando, la ascensión de nuestro Señor Jesucristo al cielo. Primero, Galilea significa principio, significa comienzo. En Galilea se dio el primer anuncio del ángel Gabriel a la Virgen María, donde daba comienzo con el sí de ella, ese proyecto de salvación y de redención para cada uno de nosotros. Hoy Jesús vuelve también a citar a sus discípulos a Galilea, los vuelve a llevar al mismo lugar, pero no a un lugar plano, sino a un lugar en lo alto, donde Él se va a manifestar a ellos. Y es ahí entonces, desde ese mandato que Jesús da a sus discípulos, es lo que hasta el día de hoy nosotros como Iglesia Católica tenemos. Dos, hay algo aquí que Jesús hace partícipe a sus discípulos del bautismo. Ustedes a veces como laicos, como cristianos católicos, a veces piensan que hay cosas que no pueden hacer, pero hay cosas que sí pueden hacer. Yo les voy a decir algo hoy, espero no confundirlos, espero ustedes también lo trate con madurez, lo trate con seriedad. Cuando en tu familia o en algún lugar hay algún niño o niña que está en peligro de muerte, tú, como laico bautizado, como cristiano católico que profesa la fe católica, tú puedes bautizar a ese niño, a esa niña. Ustedes lo pueden hacer. Usted agarra un poco de agua, le echa en la cabeza al niño y le dice: Yo te bautizo en el nombre del Padre, del Hijo y del Espíritu Santo. Amén. Usted puede hacer el bautismo, siempre y cuando el niño o la niña esté en peligro de muerte. No se va a poner a hacer bautizo solo por hacerlo, no. Ah, es que el padre dijo, venite vos, te echamos agua. No. Si el niño o la niña se salva, no muere, usted tiene que venir a la parroquia, tiene que venir a buscar al sacerdote y decirle: Padre, yo bauticé a mi hijo porque se iba a morir. Vengo a que usted complemente el bautismo. ¿Qué es complementar? El sacerdote viene, entonces lo unge con el óleo de los catecúmenos y lo unge con el santo crisma. Y ha completado el bautismo. Es válido, es válido. Padre, y los padrinos, y no, ya está bautizado, ya lo bautizaste. Por eso, ustedes como cristianos católicos participan también de ese ministerio laical, sacerdotal y rey, y de reyes. Por eso, no siempre tiene que estar un sacerdote. A veces ustedes vienen con uno, padre, es que ya se va a morir, venga a bautizarlo. Y el padre a veces no muy quiere ir. Hágalo, hágalo usted, usted puede hacerlo. Solo que sí tiene que venir a terminar, si vive. Si el niño muere, de igual manera tiene que venir a inscribirlo. En el libro de bautizo se le hace una anotación y el niño está bautizado. ¿Se comprende? ¿Sí se entiende? ¿Sí? En caso de que el niño se vaya a morir. ¿Sí? No le vaya a hacer de cura a usted o de párroco o de párraca, porque no. Solo en el hecho de que muera. Y tres, esta característica se las digo de corazón. Muchos de nosotros, al leer los textos de la ascensión del Señor, de las despedidas de Jesús, nos quedamos más en ese mandato de decir, vayan, prediquen, anuncien. Y nos olvidamos de una promesa bellísima que Jesús hace. Yo estaré contigo todos los días. Es una promesa que a ti y a mí no se nos tiene que olvidar. Nunca te sientas solo porque no estás solo. Nunca digas que nadie te quiere porque no es así, es mentira. No te dejes engañar por lo que el diablo quiere meterte en tu cabeza, en tu corazón. Más bien en esta Eucaristía, al inicio de esta semana, métete en tu cabecita aquí esta promesa: yo estaré contigo todos los días. Cuando estés en tus momentos difíciles, cuando estés en tus momentos de dificultad, aférrate a esa promesa. En estos días murió un sacerdote y no se vale. No se vale que del árbol caído hagan leña. Muchos de nosotros somos hipócritas, porque no somos capaces ni siquiera de mandarle un mensaje al padre, al sacerdote, decirle, padre, ¿cómo está? ¿Qué tal su día? Ustedes a veces también son muy juzgadores. Juzgan a los sacerdotes, pero ni siquiera son capaces de traerle una bolsa de pan o decirle, padre, mire, hágase un buen café. Solo cuando el padre muere, ahí están todos, ¿verdad?, encima. Ya tenía razón Jesús cuando dijo, ¿dónde está el cuerpo? Están los buitres. Yo por eso no quise estar en la misa de exequias de este padre Edgar. ¿Saben por qué? Porque no me gusta ser hipócrita. Ahí todos dándole flores, echándole flores, cuando en vida ni siquiera se acordaron de él. Hay muchos sacerdotes, hay mucha gente consagrada, de vida consagrada, que usted no sabe lo que él está viviendo, lo que él está pasando. Somos buenos para señalar, pero qué difícil es acercarse a él, a ella, a la monja, a la hermana y decirle, ¿cómo está? ¿Está bien? Y tú y yo tenemos que ser conscientes de que Dios camina con nosotros. No se sientan solos, de verdad. Y a veces nosotros también nos cuesta ser empáticos con los demás. Y voy a hacer una pregunta aquí. A ver, mujeres, esposas, ¿cuántas veces tú le has regalado rosas a tu esposo? ¿Ah? ¿Ya vieron que son mala onda? ¿Ya vieron? Pero miren, miren, esposos, miren, hombres, no se preocupen. El día en que mueran, tendrán florerío en su casa. Eso no se les olvide. A veces nosotros los seres humanos somos tan, no sé, somos poco sensibles al dolor del otro, somos pocos tolerantes al otro. Hasta que no pasan las cosas, no nos damos cuenta. No solo de decir, de ir y vayan y todo, no. Es estar convencidos de que Él está con nosotros todos los días hasta el fin del mundo. ¿Y qué es el fin del mundo? Hasta el día en que tú y yo nos muramos. Ese es el fin del mundo, porque ya no vas a estar en el mundo. Por eso, pues, queridos hermanos y hermanas, no permitamos que en esta semana seamos poco sensibles. Y a ustedes, esposas, de verdad, traten con cariño al que tienen a la par. Denle flores, hombre. De verdad. ¿A poco no, hombres? ¿No les gustaría a ustedes que les dieran flores? ¿Ah, hombres? Sí, diga o no, que hay. Es que la esposa le está haciendo. No, hombre. Que Dios nos ayude y de verdad, no están solos, ¿sí? Dios camina con nosotros, Dios está con nosotros y Él es el que nos va a proteger, nos va a librar de todo mal. Que Dios nos ayude y que Dios también les ayude a cada uno de ustedes durante esta semana. Así sea. Les invito para que se pongan de pie. Yo les pregunto a ustedes, ¿creen en Dios Padre Todopoderoso, Creador del cielo y de la tierra?
1: Sí, creo.
0: ¿Creen ustedes en Jesucristo, su único Hijo, Señor nuestro, que fue concebido por obra y gracia del Espíritu Santo, nació de Santa María la Virgen, se hizo hombre, murió por nosotros y resucitó al tercer día?
1: Sí, creo.
0: ¿Creen ustedes en el Espíritu Santo, la Santa Madre Iglesia Católica, la comunión de los santos, el perdón de los pecados, la resurrección de la carne y la vida eterna?
1: Sí, creo.
0: Digamos todos, esta es nuestra fe.
1: Esta es nuestra fe.
0: Esta es la fe de la Iglesia.
1: Esta es la fe de la Iglesia.
0: Que nos gloriamos de profesar.
1: Que nos gloriamos en procesar.
0: En Cristo nuestro Señor.
1: En Cristo nuestro Señor.
0: Amén.
1: Amén.
0: Hermanos y hermanas, Jesús está en la presencia de Dios, que es nuestro Padre, y Él intercede por todos nosotros. Por eso digámosle confiadamente, te lo pedimos, Señor.
1: Te lo pedimos, Señor.
2: Para que la Iglesia, viviendo el mandamiento del amor, sea signo de esperanza en los cielos nuevos y la tierra nueva, oremos.
1: Te lo pedimos, Señor.
2: Para que el Papa y los obispos transmitan la alegría de la Pascua y muestren a todos la salvación de Dios, oremos.
1: Te lo pedimos, Señor.
2: Para que los misioneros, laicos y consagrados que anuncian el Evangelio encuentren en Cristo, que está a la derecha del Padre, la fuerza que necesitan, oremos.
1: Te lo pedimos, Señor.
2: Para que nuestra fe nos ayude a sobreponernos ante las dificultades y problemas, oremos.
1: Te lo pedimos, Señor.
2: Para que el Espíritu del Señor esté con los enfermos que pronto morirán, los conforte y les dé fe en la vida eterna, oremos.
1: te lo pedimos, Señor.
2: Para que la celebración del misterio de la Pascua de Cristo nos anime a anunciar el Evangelio con alegría y coraje, oremos.
1: Te lo pedimos, Señor.
0: Te pedimos, Señor, que bendigas a nuestras familias. Te pedimos también, Señor, por todos los sacerdotes de la diócesis de la Verapaz, por todos los sacerdotes que se encuentran en problemas o en conflictos, para que tu Espíritu Santo les dé fortaleza y puedan encontrar a alguien que les ayude en el camino de la vida. Oremos al Señor.
3: Te lo pedimos, Señor.
0: Por cada uno de ustedes, para que Dios también les dé fortaleza y nunca pierdan la esperanza, porque Dios está con ustedes todos los días hasta el fin del mundo y Él es alguien que cumple sus promesas. Oremos al Señor.
3: Te lo pedimos, Señor.
0: Escucha, Padre bueno, nuestras súplicas que hoy te presentamos. Atiéndelas por tu infinita misericordia, tú que vives y reinas por los siglos de los siglos.
3: Amén.
0: Se pueden sentar y presentamos al Señor nuestras ofrendas de pan y de vino.

0: Oren, hermanos, para que este sacrificio mío y de ustedes sea agradable a Dios Padre Todopoderoso.
1: Que el Señor reciba de tus manos este sacrificio para alabanza y gloria de su nombre, para nuestro bien y de toda su santa iglesia.
0: Oremos. Al ofrecerte, Señor, este sacrificio en la gloriosa festividad de la Ascensión, concédenos que por este santo intercambio nos elevemos también nosotros a los bienes del cielo. Por Jesucristo nuestro Señor.
1: Amén.
0: El Señor esté con ustedes.
1: Y con su espíritu.
0: Levantemos el corazón.
1: Lo tenemos levantado hacia el Señor.
0: Demos gracias al Señor nuestro Dios.
1: Es justo y necesario.
0: En verdad es justo y necesario, es nuestro deber y salvación darte gracias siempre, Señor, y en todo lugar, porque tú eres un Padre bueno que cuida de todos nosotros, tus hijos, y por Cristo, Señor nuestro, nos has devuelto la salvación, quien después de resucitar se apareció visiblemente a todos sus discípulos y ante sus ojos se elevó al cielo para hacernos partícipes de su divinidad. Por eso, con esta efusión de gozo pascual, el mundo entero se desborda de alegría, y también los coros celestiales, los ángeles y los arcángeles cantan sin cesar el himno de tu gloria.

Santo eres en verdad, Señor, fuente de toda santidad. Por eso te pedimos que santifiques estos dones con la efusión de tu Espíritu, de manera que se conviertan para nosotros en el cuerpo y la sangre de Jesucristo nuestro Señor, el cual, cuando iba a ser entregado a su pasión voluntariamente aceptada, tomó pan, dándote gracias, te bendijo y lo partió. Y se lo dio a sus discípulos diciendo: tomen y coman todos de él, porque este es mi cuerpo que será entregado por cada uno de ustedes.

Del mismo modo, acabada la cena, tomó el cáliz. Dándote gracias de nuevo, lo pasó a sus discípulos diciendo: tomen y beban todos de él, porque este es el cáliz de mi sangre, sangre de la alianza nueva y eterna, que será derramada por ustedes y por muchos para el perdón de los pecados. Hagan esto en conmemoración mía.

Así pues, Padre, al celebrar ahora el memorial de la muerte y resurrección de tu Hijo, te ofrecemos el pan de vida y el cáliz de salvación y te damos gracias, porque nos haces dignos de servirte en tu presencia. Te pedimos humildemente que el Espíritu Santo congregue en la unidad a cuantos participamos del cuerpo y la sangre de Cristo. Acuérdate, Señor, de tu Iglesia extendida por toda la tierra, con el Papa León XIV, con nuestro Obispo Rodolfo y todos los pastores que cuidan de tu pueblo, llévalos a la perfección por la caridad. Acuérdate también de nuestros hermanos que se durmieron en la esperanza de la resurrección y de todos los que han muerto en tu misericordia, admíteles a contemplar la luz de tu rostro. Ten misericordia de todos nosotros y así con María, la Virgen Madre de Dios, su esposo San José, los apóstoles y cuantos vivieron en tu amistad a través de los tiempos, merezcamos por tu Hijo Jesucristo compartir la vida eterna y cantar tus alabanzas.

0: sabiendo que Dios nos ama y que está con nosotros en el camino de la vida, dirijámonos a Él como el mismo Cristo nos enseñó, diciendo: Padre nuestro que estás en el cielo, santificado sea tu nombre. Venga a nosotros tu reino. Hágase tu voluntad en la tierra como en el cielo.
1: Danos hoy nuestro pan de cada día. Perdona nuestras ofensas, como también nosotros perdonamos a los que nos ofenden. No nos dejes caer en tentación y líbranos del mal.
0: Líbranos, Señor, de todos los males, del odio, de la envidia, de la vanidad, y concédenos la paz que tanto deseamos en nuestras familias y en nuestros corazones. Que tu misericordia nos ayude a permanecer libres de todos esos males que nos apartan de ti, mientras esperamos la venida gloriosa de nuestro Salvador Jesucristo.
2: Tuyo es el reino, tuyo el poder y la gloria por siempre.
0: Señor Jesucristo, que dijiste a tus apóstoles: la paz les dejo, mi paz les doy. No tengas en cuenta nuestros pecados, Señor, sino la fe de tu iglesia. Y conforme a tu palabra, concédeles la paz y la unidad, tú que vives y reinas por los siglos de los siglos.
3: Amén.
0: La paz de Jesús resucitado esté siempre con ustedes.
2: Y con su espíritu.
0: Como hijos de Dios, desen un saludo de paz.

0: Yo estaré con ustedes todos los días hasta el fin del mundo. Esa es la promesa de Jesús. Por eso Él está aquí entre nosotros. Él es el Cordero de Dios que quita los pecados del mundo. Dichosos ustedes los invitados en esta tarde al banquete del Señor.
1: Señor, yo no soy digno que entres a mi casa, pero una palabra tuya bastará para sanarme.
0: Que el cuerpo de Cristo nos guarde a todos para la vida eterna.
1: Amén.

Oración de comunión espiritual. Creo, Jesús mío, que estás real y verdaderamente presente en el Santísimo Sacramento del altar. Te amo sobre todas las cosas y deseo ardientemente recibirte dentro de mi alma. Pero no pudiendo hacerlo ahora sacramentalmente, ven al menos espiritualmente a mi corazón. Y como si ya te hubiese recibido, me abrazo y me uno del todo a ti. Señor, no permitas que jamás me aparte de ti. Amén.

0: Oremos. Dios Todopoderoso y Eterno, que nos permites participar en la tierra de los misterios divinos, concede que nuestro fervor cristiano nos oriente hacia el cielo, donde ya nuestra naturaleza humana está contigo. Por Jesucristo nuestro Señor. Encomendémonos también a la Virgen María y digámosle: Dios te salve María. María es Madre de Gracia, Madre de Misericordia. Inclinen su cabeza para recibir la bendición solemne de este día. A cada invocación van a responder: Amén. Que Dios Todopoderoso, cuyo Hijo ascendió hoy al cielo, les abrió el camino para llegar a donde Él está, los colme de sus bendiciones y de su gracia. Que Él les conceda que, así como Cristo resucitado se manifestó visiblemente a sus discípulos, así también se manifieste benigno con ustedes cuando vuelva para juzgar al mundo. Que Cristo, sentado a la derecha del Padre, les conceda a cada uno de ustedes, por su fe en este misterio, la alegría de sentir, según su promesa, que Él permanecerá con ustedes todos los días hasta el fin del mundo. Y la bendición de Dios Todopoderoso, Padre, Hijo y Espíritu Santo, descienda sobre ustedes y les acompañe siempre. Vayamos a vivir lo que aquí hemos celebrado. Vayamos en la paz del Señor. Aleluya, aleluya.
1: Demos gracias al Señor, aleluya, aleluya.
0: Los que quieran la bendición con el agua bendita pueden pasar aquí al frente. Que tengan buena noche.
1: Gracias, Padre.

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2: 18:57.
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0: 19 horas con 10 minutos.
1: Elogio de la vida buena. ¿Cómo superar el vacío espiritual? Aunque tu ánimo se vea turbado por una decepción en tu vida o por una tragedia personal, aunque tu pasión y tu entusiasmo por lo espiritual hayan desaparecido misteriosamente, Dios no te ha abandonado.

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1: 19 horas con 23 minutos.
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0: 19 horas con 35 minutos.
1: Elogio de la vida buena. La Biblia narra las tribulaciones de la humanidad en busca de Dios. Y eso te hará ver que sentirse abandonado espiritualmente es una experiencia común. Muchos personajes bíblicos, como David y Job, tuvieron experiencia de Dios por caminos más profundos y crecieron en su fe solo después de haber atravesado periodos de vacío espiritual.

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4: Diecinueve horas con 41 minutos.
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0: 19:55.
1: Elogio de la vida buena. ¿Alguna vez has hecho algo bonito por alguien aunque realmente no te apetecía? Dios disfruta mucho con este tipo de amor y con las oraciones que se le ofrecen con esa misma disposición de ánimo.

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2: 20 horas con un minuto.
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cultívate. Hay muchos libros sobre la oración, y algunos de los mejores fueron escritos por santos que experimentaron personalmente vacío espiritual y desolación.

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1: 20 horas con 18 minutos.
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0: 20 horas con 30 minutos.
1: Elogio de la vida buena. Los designios de Dios están más allá de nuestra limitada visión. Así que no podemos imaginar todo lo bueno que nos aguarda. Un solo grano de arena de la playa puede no parecer gran cosa, pero todos juntos hacen retroceder al océano. En tu vida espiritual, pon tu confianza en la clarividencia de Dios.

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1: 20:39.
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0: 20 horas con 50 minutos.
1: Elogio de la vida buena. Si tus costumbres espirituales se han convertido en una rutina, porque se han vuelto demasiado familiares, demasiado mecánicas, intenta hacer algo distinto que te proporcione una perspectiva diferente y una visión más profunda.

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1: 20:59.
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0: 21 horas con 10 minutos.
1: Elogio de la vida buena. No hay oración que le guste más a Dios que la que se le ofrece sin esperar una recompensa. Dile a Dios: sé que estás conmigo y que me escuchas, aunque te sienta distante. Te quiero y te alabo por tu bondad.

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1: 21 horas con 19 minutos.
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Nuestra lucha espiritual solo nos pide a veces que estemos con Dios. Concéntrate en la soledad y confía en que con ayuda de Dios perseverarás.

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2: 21 horas con 40 minutos.
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0: 21 horas con 50 minutos.
1: Elogio de la vida buena. La Biblia narra las tribulaciones de la humanidad en busca de Dios. Y eso te hará ver que sentirse abandonado espiritualmente es una experiencia común. Muchos personajes bíblicos, como David y Job, tuvieron experiencia de Dios por caminos más profundos y crecieron en su fe solo después de haber atravesado períodos de vacío espiritual.

Bendice, Señor, a los que acaban la jornada con los pies cansados y doloridos de tanto andar y buscar paz y hermanos. Bendice, Señor, a los que llegan con las manos heridas de tanto trabajar y acariciar. Bendice, Señor, a los que tienen el cuerpo roto de tanto sudar y curar. Bendice, Señor, a los que se sienten perdidos, agotados de tanto acompañar. Bendice, Señor, a los que sonríen en esta hora después de tanto llorar y consolar. Bendice, Señor, a los que se duermen en tu regazo y a los que se quedan dormidos en el duro suelo por falta de medios o puro cansancio antes de encontrarte velando. Bendícenos y protégenos, Señor. Ilumina tu rostro sobre nosotros y concede a tus hijos e hijas tu favor y la paz con sosiego ahora y siempre. Amén.

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El Señor es mi pastor, nada me falta. En verdes prados me apacienta, me conduce hacia fuentes de descanso y repara mis fuerzas. Conoce mis proyectos e ilusiones, me guía por caminos de justicia. Me enseña los tesoros de la vida y silba canciones de alegría por el amor de su nombre. Aunque pase por cañadas oscuras, no tengo miedo a nada, pues Él está junto a mí, protegiéndome de trampas y enemigos. Su vara y su cayado me dan seguridad. Aunque mis trabajos sean duros y urgentes, no me agobio ni pierdo la paz, pues su compañía procura serenidad a mi obrar, plenifica mis anhelos y mi ser, y hace inútil todo febril activismo. Cada día con gracia renovada pronuncia mi nombre con ternura y me llama junto a Él. Cada mañana me unge con perfume y me permite brindar cada anochecer con la copa rebosante de paz. El Señor es mi pastor. Él busca a las ovejas que están perdidas, sana a las enfermas, enseña a las erradas, cura a las heridas, carga con las cansadas, alimenta a las hambrientas, mima a las preñadas y da vida a todas. El Señor es el único líder que no aplasta. Él hace honor a su nombre, dando a nuestras vidas dignidad y talla. Nada temo a los profetas de calamidades, ni a la tiranía de los poderosos, ni al susurro de los mediocres, porque tú vas conmigo. Has preparado un banquete de amor fraterno para celebrar mi caminar por el mundo. En él me revelas quiénes son tus preferidos y cuáles han de ser mis sendas del futuro. Gracias al Señor que me crea, sostiene y guía con su presencia cargada de

0: Las 4 de la mañana, con 2 minutos.
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La marimba sola, sin más instrumentos, para hablar de patria, de amor y de raza. Esa es la marimba de nobles ancestros que vibra en la sangre con vital decoro y expresa los ritmos de mi Guatemala. El maestro huehueteco Eliseo Castillo, la marimba chapinlandia ha seleccionado Añoranza.

al escoger el quetzal como emblema de su nación, dice el naturalista Alexander Schuch, los guatemaltecos hicieron una feliz elección. Una criatura oriunda del país, decorativa, simbólica y agradablemente distinta de las aves de presa y bestias y dragones mitológicos que adornan los escudos de otras naciones.

Aldehuela, Aldehuelita, corazón de la montaña, pincelada de acuarela pintada dentro de mi alma. Se me llena de tristezas el bolsón de mi esperanza, porque te siento muy lejos, entre nubes de nostalgias.

verde Verapaz es verde tu destino y verde tu sangre clorofila riegas. Verde es tu historia en Xucaneve escrita, donde la vista se ufana y se recrea. Beso esta tierra pródiga y tranquila, que es remanso de paz. Verde presea, esmeralda enclavada en suelo patrio. Mi verde Verapaz, bendita seas.

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3: Las 4 de la mañana, con 32 minutos.
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Con su voz de selva y su calor de nidos, la marimba es fluido que atrae y que enamora, que canta y que llora romances vívidos, y con ellos, trinos despierta a la aurora.

un arreglo musical de dos melodías, inspiraciones de Domingo Betancourt con la marimba Gallito. Escuchamos Otra Copa, Compadre y Ferrocarril de los Altos.

Guatemala cuenta en el reino superior de las orquídeas con una de las flores de mayor riqueza expresiva que exornan el mundo. De ella ha hecho su flor nacional la monja blanca. Su cuna son las florestas salvajes de la Alta Verapaz. Inviolada y púdica, se esconde entre el santuario vegetal con tanta gracia como una hada.

Y sé que es verde la voz de la marimba, porque el teclado llora su montaña, porque hay llanto de savia y clorofila como expresión sublime de su alma, y que del tun, del pito y de la chirimía, que gritos son de ancestro y añoranza, sonido verde suena quejumbrosa en la caja y en las cuerdas de las arpas.

0: Las 5 de la mañana, con 3 minutos.
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3: Queridos amigos y amigas del grupo radial ECA, les saluda el padre Edgar del Cid. Aquí, junto con mis hermanos sacerdotes, el padre Toribio Pineda, el padre Víctor Manuel Ruano, el padre Rigoberto Pérez Garrido, y con el apoyo técnico del periodista Ben Kenchin, entramos a sus hogares para reflexionar sobre los distintos aspectos del caminar de nuestro pueblo en Guatemala, también los problemas que se sufren a nivel del mundo, y también reflexionar sobre los retos que enfrenta la Iglesia. Nosotros como discípulos de Jesús tenemos que ver la realidad con ojos de fe y desde ahí nosotros emitir también una palabra de denuncia o de apoyo cuando las cosas se hacen mal y están contra el proyecto del reino de Dios o de apoyar las que están a favor del reino de Dios. Por esa razón es que ahora quisiera retomar con ustedes lo que ha pasado últimamente en Guatemala. Y es que por fin Consuelo Porras dejó el cargo. Después de varios intentos de reelección, ella misma quiso blindarse, tal vez llegando a ser magistrada de la Corte de Constitucionalidad, intentando después reelegirse como fiscal general. Pero menos mal no lo logró y de esa cuenta el tiempo se le terminó y tuvo que dejar el cargo. Porras fue la principal antagonista del sistema democrático del país. Consuelo Porras se caracterizó por su defensa oficiosa de los corruptos y la persecución dedicada contra los defensores de derechos humanos, contra periodistas, contra jueces y fiscales que realmente hacían bien su trabajo. Fue una administración realmente oscura, nefasta, que hizo tanto daño al país. No por gusto fue sancionada por el gobierno de los Estados Unidos anterior y también por el gobierno del presidente Trump, quienes le prohibieron entrar al suelo norteamericano debido a constituir una amenaza para los intereses de los Estados Unidos. Y de la misma cuenta, 40 países más, la Unión Europea y otros países prohibieron su entrada debido al daño que esta mujer hizo a nuestro país y a los intereses también de esas naciones. Con la designación del nuevo fiscal general se abre una nueva etapa para la justicia. El ex embajador McFarland de los Estados Unidos señaló que Porras politizó la justicia como ningún otro fiscal en 41 años de democracia. Según el diplomático, la perspectiva de un ministerio público independiente inquieta a quienes dependieron de la gran corrupción de esta malvada fiscal general. Basta que recordemos cuando se quedó en su escritorio el expediente contra la candidata Sandra Torres de la UNE y nunca ese expediente fue tramitado. Nunca se le dio trámite, ella fue inscrita como candidata, participó como candidata y sigue dando batería porque nunca la alcanzó la justicia debido a que en el Ministerio Público, en lugar de tener quien buscara por la justicia, tenía su mejor abogado. Por su parte, el presidente Arévalo deseó al nuevo fiscal claridad, firmeza y serenidad, subrayando que el Ministerio Público no llega para servir a un presidente ni a intereses políticos, sino a una justicia independiente. Yo agregaría, el nuevo fiscal general tampoco llega para ponerse al servicio de los ricos y poderosos de este país, porque el fiscal general tiene que estar ante todo al servicio de la justicia y brindar a los guatemaltecos una justicia independiente. Sin embargo, el gran reto de García Luna es que recibe una institución prácticamente en trozos, una institución con una gran destrucción. Tras 8 años, esta señora se dedicó a desmantelar el Ministerio Público y permearlo de mafias para que fuera inoperante. Su labor será recuperar la credibilidad del Ministerio Público, frenar la criminalización de opositores y retomar las investigaciones contra el crimen organizado, sobre todo la persecución contra el narcotráfico y contra la evasión de impuestos. No hay que olvidar que la comisión de postulación se las ingenió con el apoyo de la Corte de Constitucionalidad para dejar los peores candidatos al Ministerio Público, y la única opción que significaba un cambio moderado frente al Ministerio Público era el actual fiscal, García Luna. Es importante que nosotros nos demos cuenta que los desafíos que él enfrentará como nuevo fiscal puede llevarlos a cabo con el apoyo de un equipo de trabajo que debe de llevar adelante una agenda o un plan mínimo para recuperar la credibilidad del Ministerio Público. Realmente el trabajo del nuevo fiscal general es titánico, porque seguramente dentro del Ministerio Público quedaron muchas mafias, muchas trampas que quieren entorpecer el trabajo del nuevo fiscal. El nuevo fiscal general de Guatemala, García Luna, prometió el domingo sanar la institución marcada por heridas profundas que dirigirá durante los próximos 4 años, reemplazando de esa manera los nefastos años de la anterior fiscal general señalada por actos de corrupción. Él decía en su mensaje de la mañana de la madrugada del domingo: recibo una institución

0: deber de recuperar esa justicia con hechos y no con discursos. El fiscal general también dijo que no se doblegará ante presiones y tampoco utilizará a la fiscalía como un arma al servicio de grupos específicos. También el nuevo fiscal general puntualizó que enfrentará con seriedad los delitos que más dañan al país y mencionó las extorsiones, los crímenes contra la vida, la corrupción, el narcotráfico, la trata de personas y las maras. El nuevo fiscal general ingresó a la sede del Ministerio Público cuando eran las 11:30 de la noche para tomar posesión oficial a las 00:00, sin ninguna recepción especial dentro del Ministerio Público. Pero yo quisiera hoy también resaltar que en las afueras del Ministerio Público, desde la tarde del sábado, había mucha gente congregada despidiendo a la anterior fiscal general, festejando que por fin se iba. Realmente esta señora hizo puntos para merecer esa despedida. Y todavía el domingo por la madrugada la fiesta continuaba, se celebró la Santa Misa frente al Ministerio Público en acción de gracias por finalizar ese nefasto periodo de la anterior fiscal y para pedir al Señor que ilumine al nuevo fiscal general. Realmente esa fiesta grande convocada por los colectivos civiles, estudiantes y autoridades indígenas, celebraron con música y con fuegos pirotécnicos la salida de Consuelo Porras. Ella podrá decir que fue la mejor fiscal general, que hizo una gran labor, pero creo que el rechazo de más de 40 países y el rechazo de la mayoría de los guatemaltecos lo dice todo. Su labor fue verdaderamente nefasta y miren, es importante que nunca olvidemos eso. Prohibido olvidar. Porque dice el refrán, el que olvida la historia estará condenado a repetirla. Y Dios me guarde que volvamos a repetir esa historia. Eso sí, las organizaciones civiles, los estudiantes, las autoridades indígenas deben de estar atentos. Y todos los ciudadanos debemos estar atentos al actuar del nuevo fiscal general. Para apoyarlo y respaldarlo en las cosas buenas que haga. Y para hacerle ver también las cosas en las que se equivoca o donde no llena las expectativas del pueblo de Guatemala. El nuevo fiscal general, entre otros retos que ya enumeramos anteriormente, tiene este otro. La ciudadanía tendrá los ojos puestos en él. Y de él depende pasar a la historia como el gran fiscal que rescató el Ministerio Público o pasar a la historia como el fiscal que por su mediocridad hundió al Ministerio Público. Esperemos que sea lo primero, que el fiscal García Luna haga la diferencia y que se caracterice por ser un hombre justo al servicio de la justicia y al servicio de los guatemaltecos. Les deseo a todos un buen día, llenémonos de esperanza. Después de la ascensión del Señor, recordemos aquellas hermosas palabras del apóstol Santiago, cuando nos dice: tengan esperanza, hermanos, hasta la venida del Señor. No olvidemos esto y que el Señor nos ayude a todos a ser constructores de un mañana distinto, de un presente distinto para Guatemala.
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1: Aldehuela, aldehuelita, corazón de la montaña, pincelada de acuarela pintada dentro de mi alma. 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

0: Las 5 de la mañana, con 21 minutos.
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marimba, tus tiples pregonan melodías hermosas. En su centro hay notas de armonía discreta. Sus bajos alientan graves vigorosas y en su tono glosa sus rimas el poeta.

Juanma Talbats, cacique de caciques y gobernador en su tiempo de Verapaz, es un personaje histórico que las crónicas registran como Juan Ajpopobats, que según el padre Esteban Gesering significa Juan el que manda sentado sobre un petate, simbolizando las fibras de la estera, la sociedad bajo la autoridad del gran cacique.

0: Las 5 de la mañana, con 39 minutos.
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Y así ha surgido tu regional Chipi Chipi, con genealogía de mito, de candor y leyenda, en la perpetuidad de vetustos palacios y en el encantamiento de suprema belleza, que es la mitología de los dioses de agua y de los dioses de piedra. Así es como te eriges, tradicional y de la región, un sello imborrable y perpetuo. Y no habría pretérito sin haber Chipi Chipi, porque el pasado se hace eterno en la voz del abuelo. Quien supo de su existencia a menudo Chipi Chipi, lo dicen las fragancias de tu estirpe.

baila en la marimba trenzando armoniosos los rítmicos pies, la india bonita que sonríe al son. Y parece estatua de viviente barro, eufonía plena de resurrección.

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8: Seis horas con un minuto.
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marimba, con tu voz argentina en sublime sinfonía, tu estirpe de campesina canta su melodía. Sobre las teclas morenas desgranas tu poesía, como cantos de sirenas con tan dulce melodía. Son las notas cadenciosas de tus voces cantarinas, tan sublimes, tan hermosas, como tu alma, son divinas.

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La marimba pentagrama maya está vacía, pero sus teclas inmóviles aún cantan. Faltan tus manos, gérmenes de auroras, hombres de mil dedos de madera. Tú robaste su misterio a la marimba y por eso eternamente estará en su sonido Betancourt con su alma festiva de domingo, sienes de trigo, corazón de hormigo.

0: 6:20.
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del recordado compositor altaverapacense Rodolfo Narciso Chavarría, a ritmo de Fox, con la marimba Flor Nacional Río Polochic.

0: 6:41.
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1: Seis horas con 56 minutos.
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Alejandro Fabián Reyes Yac por cumplir un mes de su fallecimiento. Mercedes Unac por cumplir un año de fallecida. Francisco Poo Max por cumplir 2 años de fallecimiento. Corona Q de Quiish y Federico Quiish. Felisa Yalibat. Héctor Ramiro González. Carlos Enrique Alvarado por cumplir 9 años de fallecido. Enrique de la Cruz Poo. Juan Pioch Chitunul. Juan José Q, Rogelio Pais y Pais por cumplir 10 años de fallecido. Romualdo Tum, Enrique Max, Matilde Putul, Matilde Tut, Carmen Max, Juana Max, Antonia Max, Mercedes Chiquín por cumplir 40 días de fallecimiento. María del Rosario Gómez de Molina por cumplir años de fallecida. Gualberto Pop por cumplir 11 meses de fallecido. María Isabel Ical Cabnal por cumplir 17 años de fallecida. Rogaciones por la salud, vida y protección y trabajo de Alex Arturo Chen Max. Por la salud, trabajo de Migdalia Elizabeth. Por la salud de Fernanda Sofía de León Chu. Por inicio de práctica de Cintia Nicole. Por la salud, trabajo, prosperidad del negocio TBS Monja Blanca y bendición para quienes lo visitan de Otto Bo y Leticia Paz. Por la salud y vida y trabajo de Tomás Max Caal y Adela Pop y familia Max Pop. Por el negocio, trabajo y salud de Aurelia Max Pop, Cornelio Eduardo Max Pop, Cindy Araceli Max Pop, Irma Yolanda Max Pop, Jessica Noelia Max Pop, Estefania Abigail Max Pop, Norma Marisol Max Pop, Liliana Noemí Max Pop, Fernando Romero Max Pop, Eddie René Max Pop y Silvia Dalila. Por la vida y salud de trabajo de Domingo Cuchol, Olivia Cholmo, Melanie Viviana Colchol. Por la salud y vida de trabajo en los Estados Unidos de Miguel Ángel Kim Poe. Por el trabajo y estudio de la familia Mo Chen y familia Mo Pop. Por la protección y salud de Emilio Bol. Por la vida, salud y trabajo de Roselia Hernández. Por la recuperación de Ángel Adolfo Maldonado. Acción de gracias. Por la salud y trabajo en los Estados Unidos de Carlos Audilio Max Pop. Adiós por el trabajo y la vida de Julio César Maquín Caal. Adiós por la vida de Julio César Tomás Maquín Bach. Adiós por la vida y trabajo de Juan Maquín Tiul. Por la vida de Tomasa Caal y familia. Acción de gracias por los bienes recibidos y rogaciones por las bendiciones, salud y trabajo en el mes de mayo en la vida de Alda Graciela Lem y familia Lem Pou. Buenos días, queridos hermanos. Con alegría nos reunimos en este día para participar en esta Santa Eucaristía, donde Jesús nos invita a escuchar su palabra y a fortalecer nuestra fe. Hoy pongamos en las manos de Dios nuestras preocupaciones, alegrías y necesidades, confiando en su amor y su misericordia. Dispongamos nuestro corazón para celebrar esta misa con fe, respeto y agradecimiento. De pie, recibamos al celebrante y entonemos el canto de entrada.

En el nombre del Padre, del Hijo y del Espíritu Santo. Amén. La gracia de Dios nuestro Padre y el amor de Jesucristo nuestro Señor esté con todos ustedes. Le damos gracias a Dios por la vida, por poder celebrar esta Eucaristía. La ofrecemos por cada uno de ustedes, por su familia, por su salud y su trabajo. Y pedimos también al Señor por todas aquellas personas que se dirigen a su trabajo, para que Dios también, por la gracia del Espíritu Santo, los acompañe, los proteja y los libre de todo mal. Acerquémonos pues al Señor, imploremos su misericordia y digamos: yo confieso ante Dios Todopoderoso y ante ustedes, hermanos, que he pecado mucho de pensamiento, palabra, obra y omisión, por mi culpa, por mi culpa, por mi gran culpa. Por eso ruego a Santa María, siempre Virgen, a los ángeles y a los santos, y a ustedes, hermanos, que intercedan por mí ante Dios nuestro Señor. Dios rico en misericordia, tenga piedad de nosotros, perdone nuestros pecados y nos guarde a todos para la vida eterna.

0: Oremos. Desciende sobre nosotros, Señor, la fuerza del Espíritu Santo, para que podamos cumplir fielmente tu voluntad y manifestarla con una vida santa. Por nuestro Señor Jesucristo, tu Hijo, que vive y reina contigo en la unidad del Espíritu Santo y es Dios, por los siglos de los siglos.
1: Amén.
0: Nos sentamos y juntos escuchamos la palabra de Dios.
2: Lectura de los Hechos de los Apóstoles. En aquellos días, mientras Apolo estaba en Corinto, Pablo atravesó las regiones altas de Galacia y Frigia y bajó a Éfeso. Encontró allí a unos discípulos y les preguntó: ¿han recibido el Espíritu Santo cuando abrazaron la fe? Ellos respondieron: ni siquiera hemos oído decir que exista el Espíritu Santo. Pablo replicó: entonces, ¿qué bautismo han recibido? Ellos respondieron: el bautismo de Juan. Pablo les dijo: Juan bautizó con un bautismo de arrepentimiento, pero advirtiendo al pueblo que debería creer en aquel que vendría después de él, esto es, en Jesús. Al oír esto, los discípulos fueron bautizados en el nombre del Señor Jesús. Y cuando Pablo les impuso las manos, descendió el Espíritu Santo y comenzaron a hablar lenguas desconocidas y a profetizar

Cantemos a Dios un canto de alabanza. Aleluya. Cuando el Señor actúa, sus enemigos se dispersan y huyen ante la faz los que lo odian. Cual se disipa el humo, se disipa. Como la cera se derrite al fuego, así ante Dios parecen los malvados. Cantemos a Dios un canto de alabanza. Aleluya. Ante el Señor su Dios, gocen los justos y salten de alegría. Entonces, alabanza a su nombre. En honor del Señor, toquen la cítara. Cantemos a Dios un canto de alabanza. Aleluya. Porque el Señor, desde su templo santo, a huérfanos y viudas da su auxilio. Él fue quien dio a los desválidos casa, libertad y riqueza a los cautivos. Cantemos a Dios un canto de alabanza. Aleluya.

Si han resucitado con Cristo, busquen las cosas del cielo, donde está Cristo, sentado a la derecha de Dios.

0: El Señor esté con ustedes.
1: Y con su espíritu.
0: Proclamación del Santo Evangelio según San Juan.
1: Gloria a ti, Señor Jesús.
0: Los discípulos le dijeron a Jesús: ahora sí nos estás hablando claro y no en parábolas. Ahora sí estamos convencidos de lo que sabes todo y no necesitas que nadie te pregunte. Por eso creemos que has venido de Dios. Les contestó Jesús: ¿de veras creen? Pues miren, que viene la hora, más aún ya llegó, en que se van a dispersar cada uno por su lado y me dejarán solo. Sin embargo, no estaré solo, porque el Padre está conmigo. Les he dicho estas cosas para que tengan paz en mí. En el mundo tendrán tribulaciones, pero tengan valor, porque yo he vencido al mundo. Palabra del Señor.
1: Gloria a ti, Señor.
0: Se pueden sentar. Hoy es un día lunes, y como es lunes, a como es viernes y decimos el cuerpo lo sabe, hoy también lunes podemos decir lo mismo. El cuerpo sabe que tiene que trabajar. El cuerpo sabe que tenemos que hacer nuestras cosas para poder ser lo que Dios nos invita a hacer cada día, ser mejores personas, hacer nuestras cosas con mucha actitud que puedan motivarnos a cada uno de nosotros a seguir adelante. El texto que hoy escuchamos del Evangelio de Juan es un texto bellísimo porque tiene tres connotaciones que podemos ver.

0: Primero, los discípulos le dicen a Jesús: hoy sí nos estás hablando claro, hoy sí te entendemos. Pero no es que Jesús les esté hablando otro lenguaje, otro idioma, o les esté explicando otra cosa más. Es en sí la misma persona de Jesús que a ellos les transmite paz, que a ellos les transmite seguridad y que a ellos les transmite esperanza. Por eso cuando tú y yo venimos a la Eucaristía, experimentamos estas tres connotaciones: paz, esperanza. ¿Ah? Ustedes están cuajando, están durmiendo ustedes. ¿Ya? Nos da seguridad, porque yo estoy seguro que Él me escucha, porque yo estoy seguro que Él camina conmigo. Cada lunes que tú y yo nos levantemos, tenemos que tener estas tres características: que Él me da paz, Él me da seguridad y me da esperanza de que toda esta semana, al inicio de hoy, día lunes, me va a ir bien. Por eso también tenemos que ser nosotros discípulos, que estemos atentos a la escucha, estemos atentos a ese gran amor, a esa manifestación de amor que Él tiene cada día para con nosotros. Por eso los discípulos se sentían seguros ahí: hoy sí, no te vas a ir. Lo mismo también pasa en nuestras vidas. No dejemos que nada ni nadie nos robe la paz, nos quite la seguridad y nos quite la esperanza. Que hoy, si empezaste mal el día de hoy, no pensés que vas a terminar mal el día de hoy. Y me voy a poner yo de ejemplo, no soy quien yo para ponerme de ejemplo. Ahorita yo me levanté a las 5 de la mañana a regar mis plantas, a regar mis plantitas. Y abrí la ventana y me prensé el dedo, que me llegó hasta el corazón. Y dije yo: ah, me va a ir mal hoy. Pero de ahí vine y dije yo: no, algo peor me está salvando Dios. Algo me está quitando. Pero a veces nosotros vemos en las cosas malas que nos pasan, pensamos que malo nos va a ir. No, por algo pasan las cosas. Si usted se cae en la casa, por algo. Si usted se quema la mano, por algo. Le ha de haber contestado mal a la hermana o la hermana. Pero a veces las cosas pasan porque a veces Dios nos está librando de algo peor. Por eso en este día lunes, entonces, queridos hermanos, mantengamos esa seguridad que los discípulos tenían con Jesús. Dos, la segunda connotación es la pregunta que Jesús hace: ¿de veras creen? Si yo les digo a ustedes que hoy les va a ir bien, ¿usted me cree? No, algunos no. Usted porque es padre, pero yo estoy lejos de Dios. Te va a ir bien el día de hoy, vas a ver, vas a tener un día bendecido. Para usted tal vez, para mí no. Porque a veces hay gente pesimista, hay gente en el camino de la vida que está desmotivada, hay gente en el camino de la vida que ha perdido también la esperanza, donde tú y yo también tenemos que hacer ese mandato que Jesús nos ha hecho: vayan y anuncien. Vayan y manifiéstenle al mundo que Dios los ama. Vayamos y manifestemos al mundo que Jesús murió por nosotros, que es nuestro Salvador. Vayan con la misma gracia del Espíritu Santo a saber que somos hijos de Dios y que no estamos solos. Ante la pregunta que Jesús hace, le dice: ¿de veras? ¿Están seguros? Porque ante esa pregunta después viene y le dice: llegará la hora, llegará el día en que tú y yo tendremos que reafirmar nuestra fe, nuestro compromiso. ¿Y qué es eso? Las tribulaciones, los problemas, las circunstancias negativas que tengamos en la vida. Porque a veces decimos, sí Señor, yo creo. Pero cuando nos viene la prueba, nos viene la tormenta, nos viene la tempestad, nos achicopalamos. Porque a veces nos cuesta creer. Y lo más difícil es creer en nosotros mismos. Lo más difícil es creer que tú puedes. Lo más difícil que yo puedo hacer en la vida, o lo peor que yo puedo hacer, es no creer, no confiar en la capacidad que yo tengo para hacer las cosas. ¿Creen en Dios? Pregunto, ¿creen en Dios? ¿Ah? ¿Creen en ustedes mismos? Saber. ¿Verdad que sí? ¿Aman ustedes a Dios? ¿Aman ustedes a Dios? ¿Se aman ustedes mismos? Saber, va. Porque a veces es más fácil decir Dios te ama, pero es bien difícil decir Dios me ama a mí mismo. Y quisiera compartir con ustedes una experiencia a nivel personal de mi vida. Yo recuerdo la primera vez que llegué a la escuela. Yo tenía 7 años, o 8 creo yo, porque entré tarde. Yo llegué a la escuela y el primer día que yo llegué a la escuela me fue mal. Sí. Yo era un niño diferente a los demás. Yo no tenía un brazo. Y el primer día que yo llegué a la escuela, todos se burlaron de mí, toditos. Mínimo me llevé como unos 15 apodos a casa, mínimo. Cuando yo llegué a la casa, ya en la tarde, mi mamá no estaba, porque mi mamá siempre trabajaba. Y ya en la tarde que llega ella, nosotros antes íbamos con unas bolsas de nylon a la escuela, ¿sí se acuerdan ustedes? Los que no teníamos pisto, con bolsas de nylon íbamos. Eran los mejores bolsones de la época porque no se mojaba. Agarro yo esa bolsa de nylon, de aquellos cuadernos azules que daba el gobierno, ¿se acuerdan ustedes? Agarré yo la bolsa y se la tiré a mi mamá en los pies. Y me dice mi mamá, ¿y a vos qué te pasó? Usted mentirosa, le dije yo. ¿Por qué? Me dijo. Porque usted me hizo creer a mí que yo tenía 2 manos. Y me dice mi mamá, yo nunca te mentí. Y lo que te pasó es para que te des cuenta que allá afuera el mundo es cruel. Que el mundo allá afuera es terrible. Y me recuerdo que mi mamá me agarró, me llevó ahí a un lugar ahí donde nosotros alquilábamos, un palo que había ahí, me sentó. Y nunca se me han olvidado sus palabras. Y me dijo, José, yo creo en usted. Y si yo creo que usted lo puede lograr. Así que levántese, vaya el día de mañana a la escuela, porque yo creo en usted. Y si yo creo, usted lo puede lograr. El primer año me fue mal, perdí. Pero ya el segundo año entendí las palabras que mi madre me dijo. Y son las mismas palabras que Jesús nos dice hoy a nosotros. Yo creo en ti. Y si yo creo, tú lo puedes lograr. Padre, pero no puedo cambiar, me cuesta. Él cree en ti. Solo basta que creas tú mismo que lo puedes hacer. Vamos, ánimo. Y tercero, connotación que hoy comparto con ustedes, tengan valor. No tengan miedo. No tengamos miedo a decir que Cristo está vivo. No tengamos miedo a vivir nuestra vida de una manera distinta. No tengamos miedo a marcar la diferencia. No tengamos miedo a ser diferentes, cristianos católicos diferentes. Ya basta de ser cristianos del montón. Ya basta de ser cristianos mediocres. Tengamos valor de hacer bien las cosas. No tengamos miedo, porque Él ya venció al mundo. Si te critican, te juzgan, tú dices, Jesús ya venció por mí. Sí, pero usted que no sé qué, no, Jesús ya venció por mí. Sí, pero mire que no, Jesús ya venció por mí. Yo tengo el valor de decir que Él me ama, que yo estoy aquí. Por eso, pues, queridos hermanos y hermanas, que la diferencia no te moleste, que la diferencia del otro no te achicopale, sino al contrario. Todas las personas que somos diferentes o que tratamos de ser diferentes, siempre vamos a estar propensos a crear división, vamos a estar propensos a crear ese malestar en los demás. ¿Saben por qué? ¿Por qué la diferencia molesta? Porque el que es diferente construye, no destruye. Pero el que está a la par piensa que así es, pero no es así. El que es diferente construye, nunca va a destruir, sino que siempre va a construir algo nuevo. A como él le parezca que lo va a hacer, lo va a lograr. Que Dios, pues, les ayude al inicio de esta semana. No tengan miedo, tengan valor, porque Él está con nosotros, porque Él ha vencido ya al mundo. Así sea. Les invito para que se pongan de pie. Elevemos nuestras súplicas a Dios y digámosle confiadamente: te rogamos, óyenos.
1: Por la Iglesia, para que el Espíritu Santo haga crecer en ella la santidad y vida, para que tenga una presencia evangélica en medio de los hombres.
0: Te rogamos, óyenos.
1: Por toda la Iglesia, para que el deseo de unidad de Jesús sea una realidad entre los cristianos del tercer milenio, y viviendo en comunión, fortaleza, experimentemos su paz y su amor, roguemos al Señor.
0: Te rogamos, óyenos.
1: Por nuestro país, para que en el compromiso del cristianismo sea semilla y solidaridad, justicia y paz, roguemos al Señor.
0: Te rogamos, óyenos.
1: Por los que sufren en el cuerpo o en el espíritu, para que en Jesús encuentren consuelo y en Espíritu Santo la fortaleza que necesitan, roguemos al Señor.
0: Te rogamos, óyenos.
1: Por los niños y adolescentes que se preparan para su primera comunión o confirmación, para que sean fieles al amor de Dios y den testimonio del Evangelio, roguemos al Señor.
0: Te rogamos, óyenos.
1: Por nosotros, para que perseverando en la oración nos convirtamos al Señor y nos dispongamos para acoger su Espíritu Santo, roguemos al Señor.
0: Te rogamos, Señor. Te pedimos, Señor, para que en esta semana que hoy iniciamos, gracias a tu misericordia y al amor que nos tienes, podamos hacer las cosas bien y nos sintamos seguros en tu presencia, de que tú caminas con nosotros, nos proteges y nos libras de todo mal. Tú que vives y reinas por los siglos de los siglos.
2: Amén.
0: Se pueden sentar y presentamos al Señor nuestras ofrendas de pan y de vino.

0: Oren, hermanos, para que este sacrificio mío y de ustedes sea agradable a Dios Padre Todopoderoso.
1: El Señor recibe tus manos este sacrificio para alabanza y gloria de su nombre, para nuestro bien y el de toda su santa iglesia.
0: Oremos. Que este sacrificio inmaculado nos purifique, Señor, y nos llene de fortaleza y de esperanza en nuestros corazones con el poder divino de tu gracia. Por Jesucristo nuestro Señor. El Señor esté con ustedes. Levantemos el corazón. Demos gracias al Señor nuestro Dios. En verdad es justo y necesario, es nuestro deber y salvación darte gracias siempre y en todo lugar, Padre misericordioso y Dios fiel, porque nos diste como Señor y Redentor nuestro a tu Hijo Jesucristo. Él siempre se mostró misericordioso para con los pequeños y los pobres, para con los enfermos y los pecadores, y se hizo cercano a los oprimidos y a los afligidos. Él anunció al mundo con palabras y obras de que tú eres un Padre bueno y que cuidas de todos nosotros tus hijos. Por eso con los ángeles y los santos cantamos sin cesar el himno de tu gloria.

Santo eres en verdad, Señor, fuente de toda santidad. Por eso te pedimos que santifiques estos dones con la efusión de tu Espíritu, de manera que se conviertan para nosotros en el cuerpo y la sangre de Jesucristo nuestro Señor, el cual, cuando iba a ser entregado a su pasión voluntariamente aceptada, tomó pan. Dándote gracias, te bendijo y lo partió. Y se lo dio a sus discípulos diciendo: tomen y coman todos de él, porque este es mi cuerpo que será entregado por cada uno de ustedes. Del mismo modo, acabada la cena, tomó el cáliz. Dándote gracias de nuevo, lo pasó a sus discípulos diciendo: tomen y beban todos de él, porque este es el cáliz de mi sangre, sangre de la alianza nueva y eterna, que será derramada por ustedes y por muchos para el perdón de los pecados. Hagan esto en conmemoración mía.

Así pues, Padre, al celebrar ahora el memorial de la muerte y resurrección de tu Hijo, te ofrecemos el pan de vida y el cáliz de salvación. Y te damos gracias porque nos haces dignos de servirte en tu presencia. Te pedimos humildemente que el Espíritu Santo congregue en la unidad a cuantos participamos del cuerpo y la sangre de Cristo. Acuérdate, Señor, de tu Iglesia extendida por toda la tierra, con el Papa León XIV, con nuestro Obispo Rodolfo, y todos los pastores que cuidan de tu pueblo, llévalos a la perfección por la caridad. Acuérdate también de nuestros hermanos que se durmieron en la esperanza de la resurrección, y de todos los que han muerto en tu misericordia, admíteles a contemplar la luz de tu rostro. Ten misericordia de todos nosotros, y así con María la Virgen, Madre de Dios, su esposo San José, los apóstoles y cuantos vivieron en tu amistad a través de los tiempos, merezcamos por tu Hijo Jesucristo compartir la vida eterna y cantar tus alabanzas.

0: Sabiendo que Dios nos ama y que está con nosotros en el camino de la vida, dirijámonos a Él como el mismo Cristo nos enseñó diciendo: Padre nuestro que estás en el cielo, santificado sea tu nombre. Venga a nosotros tu reino, hágase tu voluntad en la tierra como en el cielo. Danos hoy nuestro pan de cada día, perdona nuestras ofensas, como también nosotros perdonamos a quienes nos ofenden. No nos dejes caer en tentación y líbranos del mal. Líbranos de todos los males, Señor, y concédenos la paz en nuestros días, para que, ayudados por tu misericordia, vivamos libres de pecado y protegidos de toda perturbación, mientras esperamos la venida gloriosa de nuestro Salvador Jesucristo.
1: Tuyo es el reino, tuyo es el poder y la gloria por siempre.
0: Señor Jesucristo, que dijiste a tus apóstoles: la paz les dejo, mi paz les doy. No tengas en cuenta nuestros pecados, sino la fe de tu Iglesia. Y conforme a tu palabra, concédenos la paz y la unidad, tú que vives y reinas por los siglos de los siglos. La paz de Jesús resucitado esté siempre con ustedes. Como hijos de Dios, desen un saludo de paz.

Aquí está Jesús, Él vive entre nosotros. Él es el Cordero de Dios que quita los pecados del mundo. Dichosos ustedes los invitados en esta mañana al banquete del Señor. Que el cuerpo y la sangre de Cristo nos guarde a todos para la vida eterna.

Oración de comunión espiritual. Creo, Jesús mío, que estás real y verdaderamente presente en el Santísimo Sacramento del altar. Te amo sobre todas las cosas y deseo ardientemente recibirte dentro de mi alma. Pero no pudiendo hacerlo ahora sacramentalmente, ven al menos espiritualmente a mi corazón. Y como si ya te hubiese recibido, me abrazo y me uno del todo a ti. Señor, no permitas que jamás me aparte de ti. Amén.

0: 俺も Señor, muéstrate benigno con tu pueblo, y ya que te dignaste alimentarlo con tu cuerpo y con tu sangre, con estos misterios celestiales, hazlos pasar de su antigua condición de pecado a una vida nueva. Por Jesucristo nuestro Señor. Encomendémonos también a la Virgen María y digámosle: Dios te salve María.
1: Bendita eres entre todas las mujeres y bendito es el fruto de tu vientre, Jesús. Santa María, Madre de Dios, ruega por nosotros pecadores, ahora y en la hora de nuestra muerte. Amén.
0: María es Madre de Gracia, Madre de Misericordia.
1: En la vida y en la muerte, ampáranos, Reina y Gran Señor.
0: El Señor esté con todos ustedes.
1: Y con su Espíritu.
0: Y la bendición de Dios Todopoderoso, Padre, Hijo y Espíritu Santo, descienda sobre ustedes y les acompañe siempre. Vayamos a vivir lo que aquí hemos celebrado. Vayamos en la paz del Señor. Aleluya, aleluya. Que tengan buen inicio de semana. Cuídense mucho. Los que desean la bendición con el agua bendita pueden pasar aquí adelante.

0: 7:54.
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2: Ocho horas con dos minutos.
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9: Queridos amigos y amigas del Grupo Radial ECA, les saluda el Padre Edgar del Cid. Aquí, junto con mis hermanos sacerdotes, el Padre Toribio Pineda, el Padre Víctor Manuel Ruano, el Padre Rigoberto Pérez Garrido, y con el apoyo técnico del periodista Ben Kenchin, entramos a sus hogares para reflexionar sobre los distintos aspectos del caminar de nuestro pueblo en Guatemala, también los problemas que se sufren a nivel del mundo, y también reflexionar sobre los retos que enfrenta la Iglesia. Nosotros, como discípulos de Jesús, tenemos que ver la realidad con ojos de fe y desde ahí nosotros emitir también una palabra de denuncia o de apoyo cuando las cosas se hacen mal y están contra el proyecto del Reino de Dios, o de apoyar las que están a favor del Reino de Dios. Por esa razón es que ahora quisiera retomar con ustedes lo que ha pasado últimamente en Guatemala. Y es que por fin Consuelo Porras dejó el cargo. Después de varios intentos de reelección, ella misma quiso blindarse, tal vez llegando a ser magistrada de la Corte de Constitucionalidad, intentando después reelegirse como fiscal general. Pero menos mal no lo logró, y de esa cuenta el tiempo se le terminó y tuvo que dejar el cargo. Porras fue la principal antagonista del sistema democrático del país. Consuelo Porras se caracterizó por su defensa oficiosa de los corruptos y la persecución dedicada contra los defensores de derechos humanos, contra periodistas, contra jueces y fiscales que realmente hacían bien su trabajo. Fue una administración realmente oscura, nefasta, que hizo tanto daño al país. No por gusto fue sancionada por el gobierno de los Estados Unidos anterior y también por el gobierno del presidente Trump, quienes le prohibieron entrar al suelo norteamericano debido a constituir una amenaza para los intereses de los Estados Unidos. Y de la misma cuenta, 40 países más, la Unión Europea y otros países, prohibieron su entrada debido al daño que esta mujer hizo a nuestro país y a los intereses también de esas naciones. Con la designación del nuevo fiscal general, se abre una nueva etapa para la justicia. El ex embajador McFarland de los Estados Unidos señaló que Porras politizó la justicia como ningún otro fiscal en 41 años de democracia. Según el diplomático, la perspectiva de un ministerio público independiente inquieta a quienes dependieron de la gran corrupción de esta malvada fiscal general. Basta que recordemos cuando se quedó en su escritorio el expediente contra la candidata Sandra Torres de la UNE, y nunca ese expediente fue tramitado. Nunca se le dio trámite, ella fue inscrita como candidata, participó como candidata y sigue dando batería porque nunca la alcanzó la justicia debido a que en el Ministerio Público, en lugar de tener quien buscara por la justicia, tenía su mejor abogado. Por su parte, el presidente Arévalo deseó al nuevo fiscal claridad, firmeza y serenidad, subrayando que el Ministerio Público no llega para servir a un presidente ni a intereses políticos, sino a una justicia independiente. Yo agregaría, el nuevo fiscal general tampoco llega para ponerse al servicio de los ricos y poderosos de este país, porque el fiscal general tiene que estar ante todo al servicio de la justicia y brindar a los guatemaltecos una justicia independiente. Sin embargo, el gran reto de García Luna es que recibe una institución prácticamente en trozos, una institución con una gran destrucción. Tras 8 años, esta señora se dedicó a desmantelar el Ministerio Público y permearlo de mafias para que fuera inoperante. Su labor será recuperar la credibilidad del Ministerio Público, frenar la criminalización de opositores y retomar las investigaciones contra el crimen organizado, sobre todo la persecución contra el narcotráfico y contra la evasión de impuestos. No hay que olvidar que la comisión de postulación se las ingenió con el apoyo de la Corte de Constitucionalidad para dejar los peores candidatos al Ministerio Público, y la única opción que significaba un cambio moderado frente al Ministerio Público era el actual fiscal, García Luna. Es importante que nosotros nos demos cuenta que los desafíos que él enfrentará como nuevo fiscal puede llevarlos a cabo con el apoyo de un equipo de trabajo que debe de llevar adelante una agenda o un plan mínimo para recuperar la credibilidad del Ministerio Público. Realmente el trabajo del nuevo fiscal general es titánico, porque seguramente dentro del Ministerio Público quedaron muchas mafias, muchas trampas que quieren entorpecer el trabajo del nuevo fiscal. El nuevo fiscal general de Guatemala, García Luna, prometió el domingo sanar la institución marcada por heridas profundas que dirigirá durante los próximos 4 años, reemplazando de esa manera los nefastos años de la anterior fiscal general señalada por actos de corrupción. Él decía en su mensaje de la mañana de la madrugada del domingo: recibo una institución que carga con heridas profundas. Las reconozco, no las voy a ignorar ni a disfrazar. El primer paso para sanar una institución es tener la honestidad de ver exactamente en qué estado se encuentra. El fiscal general también resaltaba: hoy no inicia una administración más. Hoy inicia una oportunidad para devolverle dignidad a la justicia penal guatemalteca. García Luna también reconoció que durante años muchos guatemaltecos perdieron la confianza en la justicia, porque la justicia dejó de creerles. Por ello advirtió el nuevo jefe del Ministerio Público que hoy empieza el deber de recuperar esa justicia con hechos y no con discursos. El fiscal general también dijo que no se doblegará ante presiones y tampoco utilizará a la fiscalía como un arma al servicio de grupos específicos. También el nuevo fiscal general puntualizó que enfrentará con seriedad los delitos que más dañan al país y mencionó las extorsiones, los crímenes contra la vida, la corrupción, el narcotráfico, la trata de personas y las maras. El nuevo fiscal general ingresó a la sede del Ministerio Público cuando eran las 11:30 de la noche para tomar posesión oficial a las 00:00, sin ninguna recepción especial dentro del Ministerio Público. Pero yo quisiera hoy también resaltar que en las afueras del Ministerio Público, desde la tarde del sábado, había mucha gente congregada despidiendo a la anterior fiscal general, festejando que por fin se iba. Realmente esta señora hizo puntos para merecer esa despedida. Y todavía el domingo

0: fiscal general, que hizo una gran labor, pero creo que el rechazo de más de 40 países y el rechazo de la mayoría de los guatemaltecos lo dice todo. Su labor fue verdaderamente nefasta y miren, es importante que nunca olvidemos eso. Prohibido olvidar, porque dice el refrán, el que olvida la historia estará condenado a repetirla. Y Dios me guarde que volvamos a repetir esa historia. Eso sí, las organizaciones civiles, los estudiantes, las autoridades indígenas deben de estar atentos y todos los ciudadanos debemos estar atentos al actuar del nuevo fiscal general para apoyarlo y respaldarlo en las cosas buenas que haga y para hacerle ver también las cosas en las que se equivoca o donde no llena las expectativas del pueblo de Guatemala. El nuevo fiscal general, entre otros retos que ya enumeramos anteriormente, tiene este otro. La ciudadanía tendrá los ojos puestos en él. Y de él depende pasar a la historia como el gran fiscal que rescató el Ministerio Público o pasar a la historia como el fiscal que, por su mediocridad, hundió al Ministerio Público. Esperemos que sea lo primero, que el fiscal García Luna haga la diferencia y que se caracterice por ser un hombre justo, al servicio de la justicia y al servicio de los guatemaltecos. Les deseo a todos un buen día, llenémonos de esperanza. Después de la ascensión del Señor, recordemos aquellas hermosas palabras del apóstol Santiago, cuando nos dice, tengan esperanza, hermanos, hasta la venida del Señor. No olvidemos esto y que el Señor nos ayude a todos a ser constructores de un mañana distinto, de un presente distinto para Guatemala.
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0: 8:20.
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0: 8:30.
1: Elogio de la vida buena. Cuando sientas que no hay razón para rezar porque no puedes ver los efectos de la oración, sigue rezando, pues tu oración cuenta. Recuerda la definición de fe en la Biblia. La fe es la garantía de las cosas que se esperan, la prueba de aquellas que no se ven.

0: 8:39.
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0: A veces lo único que nos hace falta es un empujoncito. Busca un libro lleno de oraciones que no hayas oído antes, o un libro de meditaciones sobre los misterios de Dios. Deja que las palabras fluyan en silencio hasta tu alma y permite que tu propia oración florezca y eche raíces.
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5: 9:06.
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0: 9:19.
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0: 9:31.
1: Elogio de la vida buena. Incluso las personas que dedican toda su vida a la oración, los monjes, por ejemplo, atraviesan periodos secos o vacíos en sus vidas. Muchos santos llegaron a hacerlo no porque se sintieran santos en la oración, sino porque alcanzaron la santidad por medio de la oración. Así que estás en buena compañía.

0: 9:43.
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0: 9:56.
1: Elogio de la vida buena. Deja de centrarte en tu propia oscuridad para convertirte en luz para los demás. Una sencilla obra de caridad o una oración por alguien que lo necesita no solo comunica a Dios con los demás a través de ti, sino que además puede hacer maravillas en tu propia alma.

0: 9:59.
1: La temperatura 27 grados, 7 décimas. La humedad 56%.
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0: Queridos amigos, tengan ustedes el mejor de las semanas, que esté bendecida toda su semana llena de trabajo, de alegría, de amor para con su familia. Y nosotros pues aquí con Estela María, felices, con una emoción muy grande en nuestro corazón, porque aparte de celebrar con ustedes el comentario sobre este domingo de la Ascensión del Señor, también tenemos una visita muy especial. Una visita que ustedes estaban esperando desde la semana pasada y que sé que a ustedes también les va a fascinar. Y estamos culminando este día domingo de la Ascensión, que fue sumamente especial porque ya se cierra en las Escrituras el ciclo de la presencia de Jesús en la tierra. Eso es lo más bonito que tuvimos nosotros el día de ayer leyendo nuestras lecturas. Es esta despedida, pero una despedida con esa promesa cuando dice: yo estoy con vosotros todos los días hasta el fin de los tiempos. Jesús siempre fue así, genial con nosotros, ¿verdad? Nos deja esa promesa para que no tengamos miedo. Lo vimos, hemos recorrido su vida, lo vimos nacer en Belén, lo vimos crecer y fortalecerse en Nazaret. Hizo milagros de un lado hacia otro en todo el territorio de Palestina. Y vamos a ver cómo muere también en manos de Poncio Pilato, resucita al tercer día, ¿verdad? Y entonces ya le aparece a todos los apóstoles, y dando siempre palabras hermosas para que nosotros las tomemos, el hombre del siglo XXI, la llevemos en nuestro corazón, para que entonces seamos cumplidores también de esta promesa de Jesús, ¿verdad? Es lo único que nos queda, y ahí estamos todos en esa espera, en este quedarnos viendo hacia el cielo, en esa esperanza. Ahí es donde estamos nosotros en este momento, ¿no es así, Estelita? Esto es maravilloso, esta fiesta nos impulsa a todos a querer seguir anunciando, y pues nosotros con este mínimo programa que para nosotros es grandioso y lo guardamos en nuestro corazón, pero también es una parte de cómo nosotros podemos evangelizar.
1: Sin duda alguna, escuchamos las palabras literalmente que hacen ahí: vayan, prediquen la buena nueva. Pues realmente a ti y a mí no nos tienen que decir mucho. Aquí estamos ilusionadas, y hoy, pues como les hemos venido anunciando desde la semana pasada, tenemos un regalo para ustedes muy especial. Es la visita, la compañía, la presencia de nuestro invitado especial, y sobre todo familiar, sobrino directo de un futuro santo de Guatemala. ¿Ustedes conocen un santo guatemalteco? Pues yo espero que hoy quieran conocer con nosotros más de un santo que está en el proceso propio de la canonización, en las fases iniciales para ser beatificado. Y no les digo más. Tú quieres hacer la oración inicial y entramos inmediatamente con nuestro invitado especial, Hugo Valerio Ramírez Ortiz.
0: Día de nuestro Señor, y decimos en el nombre del Padre, del Hijo y del Espíritu Santo. Amén. Tu ascensión al cielo, Señor, nos llena de alegría, porque el tiempo de quedarnos mirando ha terminado para nosotros, y el momento de comprometernos ha comenzado. Lo que nos has confiado rompe el caparazón de nuestro individualismo y de nuestro quedarnos mirando, haciendo que nos sintamos personalmente responsables de la salvación del mundo. Nos has confiado tu evangelio para que lo anunciemos en todos los caminos del mundo. Dándonos la fuerza de la fe como la que tuvieron tus primeros apóstoles, para que no nos venza el miedo, ni las dificultades nos detengan, para que ninguna incomprensión nos desanime, sino que siempre y en todo lugar seamos tu alegre noticia, una revelación de tu amor, como lo son los mártires y los santos en la historia de todos los pueblos del mundo. En el nombre del Padre, del Hijo y del Espíritu Santo. Amén.
1: Pues tú has dicho las palabras claves, Anaí, y es definitivamente el martirio, una vida de santidad, la que hoy nos tiene aquí. Les presento ahora sí formalmente y con su imagen ya a través de las pantallas de Facebook a nuestro querido amigo Hugo Valerio Ramírez. Bienvenido, buenos días, qué gusto tener una voz masculina con nosotras.
2: Buenos días, muchas gracias por la invitación. Pues me siento muy honrado de haber sido invitado a esta charla, plática, y pues bueno, estoy acá para contarles lo que quieran saber del tío, de Fray Augusto. La verdad es que para nosotros ha sido una espera alegre, activa, ¿verdad? Desde hace muchos años, no solo la familia, sino mucha de la gente que Fray Augusto conoció y que motivó a hacer cosas diferentes, ha celebrado todos los años varias actividades dentro de los dos días que son los importantes en el caso de él, que es el día de su nacimiento, que es el 5 de noviembre, y el día de su martirio, que es el 7. Siempre se le da una serenata, se cantan, se dicen misas, y hay charlas, e incluso hay un pequeño concierto de uno de los grupos que él formó, que es la Estudiantina de la Iglesia. No sé, les puedo comentar quién era él. Bueno, él era como un... nació en una familia cristiana. Su mamá se llamaba Trinidad, entonces ya por ahí venía algo de su...
1: el amor completo de Dios.
2: Sí. Sus tías, una se llamaba Concepción, otra se llamaba Piedad. Entonces, como que ya venía algo ahí detrás del tema de su vocación, ¿verdad? Fue el menor de 9 hermanos. Mi abuela se casó en 1918. En 1919 nació el primero, que era Manuel de Jesús. Él vivió más o menos 2 años. De ahí vinieron tres tías. Nació tía Mary, tía Annie y tía Zoily, ¿verdad? Después de eso vinieron 3 varones. Valero, Leonel, Hugo, mi papá, y de último una tía, Graciela, y el padre Augusto. Él nació en 1937.
1: Muy bien, estamos impresionados, y es que ustedes, amigos, se estarán preguntando, y entonces, ¿de quién nos está hablando? Este apellido Ramírez suena, hemos estado escuchando el nombre de Fray Augusto Ramírez, de la Orden Franciscana. Parece que será nuestro nuevo santo guatemalteco. Por eso preguntábamos, ¿ustedes conocen un santo? Quizás un vecino suyo, una familia como la tuya y la mía. Y hoy pues nos hemos permitido y Dios nos ha dado este regalo magnífico de conocer a su sobrino. No como lo dice Vatican News en su reportaje, pues Fray Augusto nació el 5 de noviembre de 1937 en una familia fervorosa católica. Y solo eso nos cuenta de la familia, el privilegio, diría yo, ¿no crees tú, Anaí, de conocer los detalles más mínimos de lo que es el primer seminario, la primera catequesis que recibe una persona cuando nace justamente en un hogar tan católico como el de tus abuelos, mi querido Hugo? Y muchas gracias, te reitero nuevamente nuestro agradecimiento por tu presencia en el programa. Entonces nos ibas diciendo, son 9 hermanos, pero cuéntanos también de dónde viene tu nombre, porque tú te llamas igual a quién, Valerio Ramírez, a ver, cuéntanos.
2: Bueno, sí, mi abuelo se llamaba Valerio, y pues mi papá me puso ese nombre en honor a mi abuelo. Él le hubiera gustado... ¿Qué manda?
1: Sí, no, sin duda alguna, es el papá de Fray Augusto, nuestro futuro beato, y que definitivamente marca ya el nombre de tu familia, el apellido Ramírez, y tú eres también la tercera generación ya de los Ramírez en Guatemala. Pero entonces nos estabas contando de los 9 hijos que tuvieron tus abuelos. Es Don Valerio y Doña Trinidad. Si quieres, podemos empezar hablando un poco de quiénes eran ellos, qué actividad realizaba tu abuelo Valerio.
2: Bueno, mi abuelo primero él aprendió el oficio de tipógrafo en la Tipografía Nacional.

0: recientemente hablaron de que van a mover la pila bautismal donde él fue bautizado otra vez al lugar donde estaba cuando lo bautizaron y van a poner una placa ahí. El abuelo fue parte del incluso de la del proceso de llamar, de poner el nombre oficial de Jesús de Candelaria como Cristo Rey. Y pues en su imprenta él hizo los turnos de muchas de las procesiones. Yo recuerdo en su escritorio, que el escritorio le quedó a mi familia, en su escritorio uno abría una gaveta y ahí aparecían algunos turnos de procesión, ¿verdad? De Jesús de las Palmas, de Jesús de Candelaria.
1: Vaya que no jugaban ustedes entonces con los turnos, ¿verdad? A las procesiones, vamos a jugar de procesión, pero ¿cómo te impacta a ti, Anaí, los primeros relatos de nuestro querido Hugo Ramírez?
2: Pues realmente para mí es algo sumamente especial y creo que me cala, porque muchas veces nosotros hemos hablado del llamado que todos tenemos a ser santos y muchos lo ven tan lejano, y aquí Hugo nos está exponiendo la vida de una familia tan igual a la nuestra, que no tiene nada de espectacular y sale un santo de ahí. Entonces, queridos amigos, por eso es que está Hugo acá con nosotros compartiéndonos la vida de este santo guatemalteco, para que nosotros sepamos y entendamos que todos estamos llamados a esa santidad. A mí eso es lo que me impresiona de todo lo que ha contado aquí don Hugo. Realmente es hermoso.
1: Claro, Anaí, y es que si nos damos cuenta, él permite entender que todo lo que nosotros hacemos como padres y madres impacta en nuestros hijos. Entonces nos venías diciendo, imprimía los turnos. ¿Qué más imprimía? Era parte de pues la organización en las parroquias. Y es que, amigos, tenemos que trasladarnos a la ciudad de Guatemala de principios del siglo pasado. Hace 100 años, 1920, 1937, que es el año en el que nace Fray Augusto. Pero síguenos contando, por favor.
0: Sí, bueno, en ese entonces, pues, por ejemplo, no había mucho de las procesiones de pequeños. Entonces, los pequeños, y de hecho a mí me pasó también, nosotros de chiquitos íbamos acompañando a los mayores en las procesiones, con nuestro, pues nuestra, ¿cómo se llama? Llevábamos una lancita, una lanza pequeña. De hecho, el tío también, él llevaba su propia lanza cuando era pequeño, y mi abuelo estaba en la dirección, ¿verdad? En la dirección de la hermandad, que antes la hermandad esa era como aparte. Y pues toda la familia ha sido así. De hecho, mis primos y mis sobrinos y sobrinos van todos a procesiones todos los años, ¿verdad? Es parte de lo que nosotros hacemos. Incluso un tiempo que nos la caminábamos completa, desde que empezaba hasta que terminaba la procesión de Candelaria.
2: Qué bonito, claro, todo lo que nos cuenta. Pero vamos a ir a nuestro primer corte, queridos amigos, y aquí seguimos emocionadas con Hugo, que nos sigue contando esta historia maravillosa.
3: 10 horas con 19 minutos.
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5: Pues seguimos aquí, queridos amigos, con esta alegría inmensa de compartir este programa con don Hugo Ramírez. Y entonces vamos a continuar con esos relatos tan bonitos y tan comunes y tan de nosotros, ¿verdad? Cómo es que, pues, dónde estaba la casa, cómo era la casa, cómo era la vida familiar, porque esto es lo que nos acerca a nosotros como fieles de la iglesia a una vida de santidad, porque la creemos tan lejos, pero ahí la tenemos. ¿No es así, don Hugo?
6: Sí, la verdad es que ellos vivían en una casa pequeña, una casa del centro de la ciudad, en la 13 calle A. Entonces les quedaba cerca la iglesia de Belén, y a esa iglesia incluso yo todavía fui muchas veces a varias de las misas que la familia, porque para todo las celebraciones nuestras siempre había un tema de misa y almuerzo, misa y cena, etcétera, siempre fue parte de la, digamos, del proceso de la reunión, ¿verdad? Vivían cerca de esa, en la 13 calle A, y a una cuadra les quedaba, a dos cuadras les quedaba la iglesia de Belén. Posteriormente, ya cuando se hizo, pues la imprenta era más grande, se pasaron a la 14 calle, frente a las Beatas de Belén, a la vuelta de Teatro Abril. Y mi papá contaba que tenían, ¿cómo se llama? El abuelo hacía también las entradas para el teatro, entonces podían ir a ver alguna película ahí. Una de las cosas que vemos que la familia empezó y que ahorita ya se cumple este año 100 años fue que el abuelo en 1926 le regaló a mi abuela un misterio, la Virgen, San José y el Niño. Y ese mismo año la familia empezó a hacer su posada que hasta la fecha se sigue celebrando entre los familiares. En ese entonces eran 8 cuartos, en alguno de esos cuartos estaba mi tía Conchita y mi tía Finita, y en los otros estaban los demás hermanos y ¿cómo se llama? Entonces, un día en cada una de las casas se hacía, en cada uno de los cuartos se hacía la procesión, cada uno hacía su propio nacimiento, ¿verdad? Y esto se fue haciendo. Posteriormente, en algún momento me tocó a mí también, mi papá la recibía muchos años, yo también la recibí, entonces fue algo que siempre hicimos, es una forma de unirnos y pues es una forma de celebrar a Jesús. Y ellos siempre tuvieron esa actividad que en todo lo que se hacía estaba Dios, ¿verdad?
7: Definitivamente, Hugo, yo pienso que con un nombre materno como Trinidad, esa inhabitación trinitaria que debió tener tu abuela impactaba a todos. Y el hecho que dices tú, Anaí, me impresiona mucho saber que la posada no salía de casa tanto, sino que pasaba de un cuarto a otro, de un cuarto a otro, y nos contaba Hugo en una plática anterior que cada niño, cada hermano de Fray Augusto era el encargado de hacer todo un nacimiento para poder recibir al niño Dios que venía en procesión de habitación en habitación, visitando a cada hermano de esta familia Ramírez Monasterio. Ustedes están entendiendo un poco más y yo sé que van a querer seguir el recorrido de los caminos de Dios a través de la vida de nuestro querido guatemalteco Fray Augusto Rafael Ramírez Monasterio. Debemos seguir en oración por él, por este proceso de beatificación. Hoy no entramos en detalles, apenas estamos como en la primera gota para que ustedes digan, voy a empezar a leer su biografía, donde podemos encontrar a don Hugo Ramírez, que es el sobrino directo de Fray Augusto. Pues aquí, en Recorriendo los Caminos de Dios, lo verán semana a semana para que puedan seguir aprendiendo de esa vida de familia, ese primer seminario que es la familia. Y Hugo, si hoy quisiera cerrar entonces este primer segmento con unas palabras finales.
6: Bueno, no sé, yo primero agradecer pues la oportunidad de venir a hablar del tío. No es algo que yo haga mucho, ¿verdad? Debería hacerlo más probablemente, pero sí, una de las cosas que él nos dejó siempre fue que, aparte del tema del ejemplo, de la sonrisa, de la alegría con la que hacía todas sus cosas, el tema de estar para los demás, ¿no? Él siempre pensó en mucha gente y siempre andaba viendo, o sea, hizo grupos, hizo muchas actividades que pues probablemente hablaremos en el próximo programa, ¿verdad? Que sí, claro. La verdad es que de los apenas 16 años que tuvo de sacerdote hizo muchas cosas.
7: Muchísimas gracias entonces, y quedamos pendientes a seguir recorriendo los caminos de Dios con nuestro invitado especial, Hugo Valerio Ramírez, sobrino de nuestro futuro santo Fray Augusto. Y continuamos contigo, Anaí, porque las lecturas de la Ascensión también nos regalan un tesoro que trasciende el tiempo y el espacio, ¿no es así?
5: Claro que sí, queridos amigos, esto es sumamente hermoso, las lecturas de esta fiesta de la Ascensión. Si ustedes se pudieron dar cuenta, realmente eran unas lecturas pequeñas, pero donde se podía sacar mucho, mucho para aplicarlo a nuestra vida y para poder entender realmente cuál era el mensaje, el envío, la fuerza que tenía esa ascensión de Jesús al cielo, para hacer él estar sentado allí en el trono a la derecha del Padre. Imagínense qué palabras tan fuertes, tan llenas de mensaje para todos nosotros. Y entonces, en la primera lectura, pues fue tomada de los Hechos de los Apóstoles, que les cuento. Me ha tocado escudriñar los Hechos de los Apóstoles un poquito y he logrado entender de que es un libro que es sumamente importante para nosotros los cristianos del siglo XXI. Es donde nosotros vamos a poder encontrar realmente la fuerza necesaria para cumplir con este mandato que se nos es impuesto desde nuestro bautismo, y que al estar nosotros ya bautizados desde pequeños, pues nuestros padres nos enseñaron la palabra de Dios y el encaminarnos siempre sobre todo lo que eran los mandatos o los mandamientos de la ley de Dios, para así llegar nosotros a comprender todo esto. Y Los Hechos de los Apóstoles, como les repito, es un libro grandioso para todos nosotros. Y vamos a ver que aquí, pues San Lucas, porque ustedes ya se los dijimos en otros programas, San Lucas es el autor de este libro. Y él es completamente ascensionista, porque él es el único que relata este misterio cristológico en todo el Nuevo Testamento. Él se toma su tiempo para redactar esto, y sobre todo vamos a ver cómo es que él también sienta la fecha de la ascensión. Él expone un día exacto en el que se hace la ascensión, y de allí nosotros tenemos la oportunidad de contar esos 40 días, la resurrección, y después contar los 40 días para que se dé la ascensión a los cielos. Entonces, seguimos con esto de los 40 días, ¿verdad, queridos amigos? Que es un dato fijado que lo encontramos muchas veces citado, el número 40 en las lecturas, que tiene un gran valor. Entonces, vamos a ver cómo esta fiesta tiene que ver también con la Pascua, no es separada de la Pascua. Al contrario, está allí, adherida a ella, la ascensión, a la Pascua, a la resurrección y todo. Entonces, esto fue un periodo muy determinante en lo que se refiere al tema del reino de Dios y a prepararlos para la venida del Espíritu Santo. Sabemos que Jesús estuvo con ellos 40 días. Sabemos esos 40 días, nos vamos a los 40 años, pero del pueblo de Israel en el desierto, bajo la pedagogía de Dios, aprendiendo a ser el pueblo de Dios. Recuérdense esa historia, cómo es que se levantaban, caían. Ellos estaban aprendiendo a ser verdaderamente ese pueblo elegido por Dios. También los 40 días que Moisés estuvo en el Sinaí recibiendo las leyes de parte de Dios. Imagínense, 40 días para tener ese contacto. Luego los 40 días que Jesús estuvo en el desierto antes de empezar su vida pública. Pues así es como nosotros vamos adentrándonos, queridos amigos, en esta enseñanza necesaria. Estos 40 días para los apóstoles fue completamente imprescindible, porque era el momento en el que ellos iban a preparar su corazón, su mente. Jesús estuvo con ellos, estuvo apariciones con ellos, conversaciones, estaba sentado a la mesa con ellos. ¿Por qué? Porque él los estaba fortificando, estaba haciéndoles su pedagogía para esa recepción del Espíritu Santo. Aparte de eso, también algo muy importante, como Jesús se dejaba ver, ahí lo dice en la lectura, era para que ellos fueran los testigos, esos testigos que deberían de abrirse al Espíritu Santo y luego dar el testimonio. Y así fue como entonces Jesús en estos momentos habla, pero maravillas, y les recalca lo del reino de Dios, ¿verdad? Porque esa era la razón de que Jesucristo prolongó su estancia acá. Reafirmarles el sentido del reino de Dios. Esos 40 días para eso sirvieron, para iluminarlos acerca de este tiempo, de este reino de Dios, que fue su mensaje y causa de su vida y de su muerte. Nosotros lo sabemos, por anunciar este reino de Dios fue crucificado. Entonces, vamos a ver cómo también él en esta lectura, en la primera lectura de los Hechos de los Apóstoles, la promesa del Padre es tan importante, porque dice, estaba a la mesa con ellos y les mandó, no se alejen de Jerusalén, aguarden aquí a que se cumpla la promesa del Padre, de la que ya les he hablado. O sea, ese Espíritu Santo que había sido anunciado, ese don divino que se les iba a dar, pues era el Espíritu Santo. Imagínense qué grandioso tener contacto con el Espíritu Santo. Eso ha de haber sido, pero increíble. Entonces, allí es cuando ese Espíritu Santo va a ser la fuerza que los va a acompañar siempre. Ese va a ser el misterio realmente de la ascensión, ese evento magnífico. Es es cuando ya los discípulos van a entrar en acción. En algo de estar leyendo el libro de los Hechos de los Apóstoles y análisis y otros libros de otros padres de la iglesia, pues vemos y entendemos la acción del Espíritu Santo. No es algo simple, es algo muy fuerte, porque dice que los apóstoles tenían como alas, porque volaban por los cielos y sobre los mares. Imagínense qué maravilla. Todo esto fue increíblemente maravilloso, y sabemos que los apóstoles llegaron a China, llegaron a India, y hasta hay testimonios, hay escritos en donde dicen que Santo Tomás llegó a Sudamérica. Entonces hay que ir buscando. Yo tengo algunos datos sobre esto que les estoy diciendo, pero se los dejo de tarea. Búsquenlo en Google. Hay un libro en donde está la evidencia de que Santo Tomás Apóstol estuvo en Sudamérica. Así que esto es. Vamos a ver cómo nos está hablando ahí de esa exaltación de Jesús, porque el solo hecho de llevarlo a la derecha del Padre es esa exaltación y glorificación de Jesús. Es darle todo su lugar, el lugar que se merece, a la par del Papá, ¿verdad? Eso es. Entonces, eso es lo que marca realmente el final de ese profeta de Galilea. Termina su estadía en la tierra, aún después de la resurrección, y el llevarlo a los cielos, a la derecha del Padre, fue lo último que Dios hizo para que lo glorificáramos. Entonces, esto es lo maravilloso. Ahora, nosotros somos los discípulos del mundo, por eso es que siempre les insistimos, encuentren su camino, encuentren en dónde ustedes van a ser útiles a Jesús por esto. Después de la ascensión, para anunciar la salvación de Dios, porque ahora ya esta salvación de Dios es para todos, ya no es solo para Israel como fue al principio, ahora es para todos. Así que queda en nuestras manos empezar a trabajar por ello. ¿No es así, Estelita? Ya, bajar la mirada del cielo.
7: El micrófono desactivado, ya me escuchan, espero yo. Pues el tema es esa exaltación de la que nos hablan ahí. Muchas veces nos centramos en recibirán el Espíritu Santo, parecemos esos niños que siempre estamos centrados en lo que vamos a recibir, y ciertamente en este caso es magnífico porque es la inhabitación del Espíritu Santo en nuestro corazón, pero también debemos entender lo que está sucediendo en el cielo en este momento. Es prácticamente la entronización de Jesús en la gloria eterna. Decimos en el cielo por significar ese lugar que está fuera del tiempo y del espacio, y al cual ahora Jesús, con todo su cuerpo glorioso, ¿verdad? Y es muy importante que entendamos que es con todo su cuerpo, porque ahí estamos incluidos tú y yo. Él es la cabeza y nosotros somos su cuerpo. Y debemos entender y agradecer lo que eso significa para nosotros. Ahorita ya el tiempo va volando y quisiera profundizar en esto, pero quedémonos con eso. ¿Qué entendemos? ¿Qué es lo que está sucediendo en esta dimensión trascendente cuando Él asciende? ¿Y por qué es tan importante y también impacta la forma en que tú y yo celebramos los sacramentos? Vamos al corte y volvemos con ustedes en breve.

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1: 10 horas con 39 minutos.
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4: Muy bien, amigos, y continuamos con esta segunda lectura de la gran solemnidad de la Ascensión, en la que Pablo se centra en esta carta que él dirige a los Efesios, y para ti y para mí en este capítulo 1, de los versos 17 al 23. Y fíjense la petición con la que inicia: le pido a Dios que ilumine su mente para que puedan comprender cuál es la esperanza. Solo con decir que Dios ilumine nuestra mente, ya está abriendo nuestra voluntad a poder entender estas dimensiones que trascienden el tiempo y el espacio. Porque él al final dice, entonces es no solo el mundo actual, no solo nos referimos a aquí, ahora, hoy, sino que también a futuro. Estamos totalmente trascendiendo, es el verbo que a mí mejor me parece para poder explicar cómo la ascensión de Jesús nos abre esta dimensión tan importante. Tenemos ejemplos con figuras geométricas de que el triángulo en una dimensión simple pasa a otra dimensión y se convierte en una pirámide, por ejemplo. Bueno, entendemos, claro que sí, ya no solo abarca un plano simple, sino que tiene esas dimensiones agregadas, tiene volumen y peso. Pues al ascender Jesús y ser exaltado, al quedar a la derecha del Padre, es prácticamente la graduación, si ustedes lo quieren ver así, aunque esa sí no es la palabra más correcta, no encuentro a veces las palabras exactas que nos puedan ayudar a entender ese cambio que se da, porque se cierra el ciclo de su encarnación, su pasión, muerte, resurrección y ascensión al cielo. Fíjense bien que no es con la resurrección solamente, sino en este momento en que para nosotros que subimos con él como su cuerpo místico, también pasamos a ese plano celestial, a esa otra dimensión. Tal vez celestial pensamos que siempre es hacia arriba y podemos decir, bueno, lejos de aquí, por donde está la luna, y pensamos en lo que ya la ciencia nos ha podido enseñar de el espacio, ¿verdad? Sin embargo, es más que eso. Y se refiere propiamente también al cielo en la tierra. Es una dimensión que santifica lo actual y nos permite estar en este presente eterno de Dios. Y sintetizo rápidamente porque hoy ya también tenemos menos tiempo y así seguiremos por nuestras, pues el deseo de compartir con ustedes la biografía de Fray Augusto. Pero el misterio propiamente de la Eucaristía se relaciona con esto. Y por eso es que nosotros decimos, sabemos, creemos, y Pablo nos lo explica mejor que nadie en Hebreos, por ejemplo, si leemos las cartas de los padres, de cómo han entendido esta trascendencia del sacrificio, que no solo se da en un tiempo específico en el Calvario, sino que gracias a la ascensión de Jesús trasciende el tiempo. Y ya no va a ser recurrente el tener que sacrificarse y morir, sino que queda ahí, una vez y para siempre, y tú y yo en la Eucaristía actualizamos este misterio. Yo sé, yo entiendo que debemos pedir, Señor, abre nuestra mente, ilumina nuestra mente, abre nuestro corazón, para poder entender y agradecer la grandeza de la Eucaristía, de la transubstanciación, de por qué ese momento es eterno. Y muchas veces repetimos como loritos, estamos en el Calvario, en ese momento eucarístico, y decimos, no es posible, me tendría que trasladar en cuerpo y alma y regresar en el tiempo. Ya lo hemos mencionado otras veces, pero es este regalo de la ascensión lo que hace posible esa trascendencia. Yo creo que son misterios tan grandes que tendríamos que estudiar mucha teología, mucha Biblia, tener esta formación de Pablo, sobre todo, que es quien mejor entiende lo que significa para los judíos y cómo Abba Padre les fue, justamente como decían ahí, preparando para que pudiesen entender todo lo que se hace aquí y cómo sería luego en este tiempo eterno. Y entonces yo les invito a que lean también no solo la carta a los Efesios, que es nuestra segunda lectura de hoy, sino el capítulo 9 de Hebreos, en los versos 25 en adelante, donde Pablo nos va explicando con más detalle lo que significa lo que en esta lectura es quedar por encima de los ángeles, principados, potestades, virtudes, sobre cualquier persona humana, ¿verdad? Y también en el tiempo actual que trasciende al futuro. Eso fue lo que leímos hoy. Ustedes dirán, ¿de dónde pueden entender todo de este párrafo de Efesios? Pues así es. Y también en nuestro Catecismo Bello, en el numeral 672, 3 y 4, se explicita un poco más este tema de la ascensión. Pero tú, Anaí, tienes también más reflexiones que se encuentran desde el Evangelio. Es un tesoro.
5: Fueron tres lecturas maravillosamente escogidas para esta fecha, en donde nosotros debemos de quedar ya claros, porque eso debería de pasar en nosotros, estar claros de qué es lo que está pasando con esta ascensión del Señor. Pero no me quiero despedir de ustedes tampoco sin antes decirles de dónde saqué la información de que Santo Tomás estuvo en Sudamérica y específicamente en Paraguay. El libro se llama Conquista Espiritual, de Antonio Ruiz de Montoya, que fue un misionero de las reducciones jesuitas. Ahí es donde cuenta cómo Santo Tomás estuvo predicando allá en Paraguay y que los indígenas de esa zona le llamaban Paitomé. Entonces ya les dejo el chivo para los que quieran buscar el libro y enterarse de la vida magnífica de este apóstol. Son lindas historias que nos hacen fortalecernos. ¿Por qué? Porque en el Evangelio nos dimos cuenta, perdón, de que ¿cómo empieza la lectura? Diciéndonos que son 11 apóstoles, ya no están completos, ya Judas hace falta y Judas no está con ellos a causa del pecado, a causa de la traición. Entonces hay una cosa ahí que siempre les está molestando en su corazón. Otra cosa más que nos menciona el Evangelio. Dice, se postraron ante él, aunque algunos dudaban, como que nos parecemos, ¿verdad? Está hablándonos de Estela María, de la Eucaristía, de cómo se relaciona con la ascensión y todo ese misterio que lo rodea, y aún nosotros no entendemos, no terminamos de creer, estamos dudando. ¿Cuántos dudan? Ya se los dije en otro programa anterior, que hicieron una encuesta sobre cuántos creían que verdaderamente Jesús estaba presente en el pan y el vino que se consagra. Y casi que más del 90% dijeron de que dudaban, que todavía no sentían que eso fuera verdad. Entonces imagínense, así está el ambiente en el Evangelio. Esa duda, esa falta, están mutilados. Hay una gran fragilidad en ese grupo de los 11 que quedan. Y entonces, ¿cómo es que Jesús en ese momento? Porque en el versículo 16 dice, los 11 discípulos partieron para Galilea, al cerro donde Jesús los había citado. Imagínense qué increíble. Y Jesús está reuniendo a esta iglesia frágil, con muchas cosas que no están bien, para enviarlos a esta misión que yo he escuchado a un sacerdote decir, era una misión titánica para todos estos, para estos apóstoles. Entonces van a ver cómo es cierto, faltaba un apóstol, los otros estaban dudando, pero estaba el poder del Espíritu Santo. Entonces vamos viendo cómo era la realidad de esta iglesia primitiva, como dicen, no, pero es la primera iglesia, la primera comunidad. Imagínense qué miedo, qué incertidumbre decir, pero si nosotros no sabemos ni leer ni escribir, ¿cómo es que Jesús está diciendo que nos va a enviar a todos los confines del mundo a predicar si apenas puedo hablar? Entonces, eso es, por eso se los lleva a Galilea, a ese monte en donde les va a decir esas palabras. Y allí leímos esos tres últimos versículos, ¿verdad? Donde dice, me ha sido dado todo poder en el cielo y en la tierra. Vayan pues y enseñen a todas las naciones, bautizándolas en el nombre del Padre y del Hijo y del Espíritu Santo, y enseñándolas a cumplir todo cuanto yo les he mandado, y sepan que yo estaré con ustedes todos los días hasta el fin del mundo. Así, hace un mandato, hace una promesa. Imagínense qué maravilloso, y así es como Jesús nos trata, con amor, así como nuestros papás, que si no nos daban permiso para ir a un repaso era por algo, porque ellos sentían que no íbamos a estar bien con ese grupo de personas. Pues así es Jesús, Él dice, ustedes van acá, Él dice, yo les voy a dejar el Espíritu Santo, ustedes van a estar protegidos. ¿Qué más? ¿Qué más? Entonces así es como se dan. Estos versículos pues son las palabras tal cuales de Jesús. Si ustedes quieren encontrar palabras dichas verdaderamente por la palabra de Jesús, ustedes saben que ahí están los evangelios, pero estas últimas son maravillosas, son maravillosas. Entonces tiene un significado para nosotros, es una manera bella y grandiosa posible de que Jesús nos habla dejándonos esas palabras solemnes para todos nosotros, para que no nos sintamos solos. Entonces dice, enseñándoles a conservar todo cuanto os he mandado. Eso es, las enseñanzas de Jesús fueron completadas según el anuncio del mismo Espíritu Santo que inspiró a los apóstoles. Ahí está toda la acción. Es el momento de los discípulos y de los seguidores de tener acceso a esa palabra y a difundir ese mensaje a todo el mundo. Y dice también algo muy importante, el bautismo. Muchos miramos el bautismo como una fiesta, que no voy a bautizar porque tengo que hacer fiesta todavía. No. El bautismo es algo esencial que lo podemos hacer solo nosotros. Y si quieren nuestro círculo familiar, ir a celebrar ese sacramento, porque es ese sacramento de iniciación que nos quiere llevar a una vida nueva en este mundo. Tanto lo hemos hablado y tanto lo hemos dicho. Y Jesús ahí dice, en el nombre del Padre y del Hijo y del Espíritu Santo. ¿Se recuerdan eso? Lo está diciendo separado, cuando nosotros decimos en el nombre del Padre, del Hijo y del Espíritu Santo. Es una diferencia. ¿Pero por qué Él hace esta acentuación? Y del Padre, y del Hijo, y del Espíritu Santo. ¿Por qué? Porque sabe Él que son el mismo Dios, pero que el Padre no es lo mismo que el Hijo, y el Hijo no es lo mismo que el Espíritu Santo. Él está haciendo la diferencia. ¿Por qué? Porque Él se va a ir al cielo con el Padre, a la mano derecha del Papá, y con nosotros se va a quedar el Espíritu Santo. Él deja al Paráclito. Entonces, por eso está haciendo la acentuación. Y los bautizados vamos a estar en comunión con ese Espíritu Santo. Imagínense qué rico. Desde que somos bebecitos, tenemos ese contacto con el Espíritu Santo. Y otros que se lo pierden por estar creyendo que tenemos que tener conciencia y toda la mente dispuesta a aceptar el bautismo. No, es el contacto, es Espíritu Santo, es esa comunión. Por eso es que la Iglesia Católica, nosotros tenemos que ver que es una comunión, la Iglesia Católica. Desde que somos bebecitos, estamos en comunión con todos desde ese momento del bautismo. Y esas palabras últimas, estaré con ustedes todos los días hasta el fin del mundo, estar conmigo. ¿Tú te has puesto a pensar en esas palabras que está diciendo, estoy con ustedes? Pues ahí se los voy a dejar. Porque entonces, ustedes se van a quedar hoy pensando, Juan, ¿qué es para mí que Jesús esté conmigo? Así que nos vemos la próxima semana.
4: Claro, es el regalo maravilloso, Anaí. Yo quisiera terminar el programa de hoy felicitando especialmente a nuestros amigos de Tezulutlán Estéreo por hacer la tarea extraordinaria, titánica y formidable de compartir, de evangelizar, porque celebramos la Jornada Mundial de las comunicaciones sociales, y queremos custodiar voces y rostros humanos, como muy bien lo hace Tezulutlán Estéreo, especialmente en esta época de la inteligencia artificial. Para Hugo Jukuk en Tezulutlán Estéreo, para Maynor, especialmente para ustedes que colaboran con nosotros, muchas felicidades.
5: Hasta pronto. La próxima.

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1: 10 horas con 58 minutos.
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0: Lunes 18 de mayo de 2026 comienza el enlace noticioso de la Federación Guatemalteca de Escuelas Radiofónicas FEGER, transmitiendo para Radio Comunitaria Snoop Colón Conob, Radio La Dueña, Nahual Estéreo, La Voz de Colomba, Cultural y Educativa, Comunitaria Xapsultacá, Radio Chuemequená, Tezulutlán Estéreo, Radio Utancaj, Comunitaria San Juan, Radio La Petenera, La Voz de Atitlán, Balam 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Se complace en darle la bienvenida al licenciado Walter Cook, director ejecutivo de esta casa de radio, a cargo de esta producción nacional. En la conducción y producción le acompaña Juan Pablo Montenegro Rojas. Junto al equipo de periodistas que integran Mayacat, le llevaremos las noticias más importantes desde los territorios en los idiomas maternos y español a través de las diferentes plataformas de radios comunitarias que también le ofrecen la opción de radio en línea.
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0: En Zacapa, comunidades de la Unión recibieron títulos de tierras. En Sololá, agricultores afectados por falta de lluvias. En Retaluleu, ciudadanía celebró la salida de Consuelo Porras del Ministerio Público.
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Momento para conectar con la sabiduría de nuestras ancestras y ancestros. En este momento vamos a recibir la señal desde Sololá. En Nahualá se ubica Radio Nahual Estéreo 93.1 FM. Conocemos el significado de la energía del día en el idioma del pueblo maya quiché.

0: cada uno de ustedes tiene muchas cosas que agradecer y muchas cosas que pedir también sobre la energía Ahmak. El significado es bastante, pero es el momento de la reflexión de cada uno de nosotros, lo que tenemos muy dentro de cada uno. Ahmak nos habla de nuestro desequilibrio, nos habla de nuestros errores. Al hablar de desequilibrio, damos nuestros errores, que muchas veces sabemos y muchas veces los cometemos. El Ahmak, nuestro error, nuestra culpa. Claro, sabemos que no somos perfectos. Y al decir que no somos perfectos, quizá aumentamos más la situación negativa, y no es así. Ahmak significa el pedir perdón unos a otros. Perdón primero hacia nosotros mismos. Quizá pues de una manera consciente o inconsciente, alguna ofensa por el estilo. Perdón a la Madre Tierra, como hemos hablado mucho de ella. La maravilla que nos da. Perdón porque los hemos talado. Perdón porque no sabemos el lenguaje de ellos. Ellos también son hermanos de nosotros. Ellos tienen su lenguaje de comunicarse. Ellos se comunican. Ya quizás no tienen la facilidad de palabra como nosotros nos podemos expresar. Pero también ellos son parte de nuestro ser, parte de nuestro entorno y parte de nuestra vida. Realmente pues la Ahmak, Nahual Ahmak o energía Ahmak nos enseña entonces a reflexionar, a meditar sobre nuestro desequilibrio, nuestros errores y a enmendar todo esto. Es la reflexión más grande que nos puede dar, reconciliarnos como nosotros mismos, vivamos como seres humanos, el ayudarnos unos a los otros y no el dominar unos a otros. Es lo que nos enseñan nuestros abuelos y abuelas. Muchas veces tenemos la cortina que no nos deja ver. Ahmak le llaman otros, y es cierto, no podemos ver al más allá. Pero sin embargo, nuestra invitación que nos dan los abuelos, que nos queramos unos a otros. Que la Jah los bendiga.
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4: Abrimos la transmisión de este primer bloque desde los territorios. Usted escucha Mayakat desde el 15 de noviembre del año 2004. Le presenta las noticias de las comunidades en idiomas maternos y español. Vamos con la información de este 18 de mayo. En varios puntos del país se desarrolló una agenda de festejos por la salida de María Consuelo Porras Argueta de la jefatura del Ministerio Público. La ciudadanía de Huehuetenango, Quetzaltenango, Quiché, Retaleu y la ciudad capital de Guatemala celebraron la salida. Desde Santa Eulalia, Huehuetenango, informa de Radio Comunitaria Snook Jolón Conov el periodista Lorenzo Francisco, mejor conocido como Lencho Pez.
5: Hayet Evi Domingo Wajlahone Waihun Shahautila, Ahantaje Machel Chionbei Mulina Giliet Kokonoptila Yechikolon El Isiashilal, Mashiare Biohtagne Anima Yuh Tolmash Eshpochal, Consuelo Porras Bay 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Más ocanto Jusk Eslochal, Atoncham Fiscal General Gabriel Estuardo Luna García, Atoncham Más ocanto Eslochal. Ayer domingo 17 de este mes, coordinadoras de la sociedad civil de Santa Eulalia, Huehuetenango, calificaron como un día muy especial el cambio de autoridades en el Ministerio Público. Entre bombas, aplausos, muestras de alegría, desde el Parque Central, dieron a conocer a la población el cambio en la Fiscalía General de la institución y expresaron su entusiasmo por recuperar la credibilidad del Ministerio Público, señalando que la anterior administración desacreditó totalmente a la institución. Según manifestaron, gran parte del pueblo ya no aceptaba la gestión anterior debido a la persecución en contra de defensores de derechos humanos, periodistas y de personas que expresaban su inconformidad de manera pacífica, ya que hay muchos líderes que fueron encarcelados injustamente por recuperar la democracia. Asimismo, expresaron públicamente su apoyo al nuevo fiscal general Javier Estuardo Luna García y exigieron recuperar la imagen del MP de manera democrática, sin

0: Manifestaron miembros de la sociedad civil retalteca el pasado sábado en una pequeña manifestación que concluyó frente al edificio del Ministerio Público de la ciudad de Retaluleu. Esperan que con la salida de Consuelo Porras del MP, ahora el sistema de justicia cambie para el bien de las y los guatemaltecos.
1: Hoy ganamos una batalla, más no la guerra. La guerra continúa y es nuestro compromiso defender la poca democracia que nos queda.
2: Podría decir que de esta forma, con mucha emoción, estamos despidiendo entonces hasta nunca Consuelo. Ojalá nunca se atreva otra vez a pisar el Ministerio Público, porque han sido 8 años de desesperanza, 8 años de impunidad y 8 años perdidos en materia democrática. Así que la prensa que nos acompaña, muchas gracias, pocos ciudadanos, pero valientes, porque sabemos defender la democracia también. Así que este es un hasta nunca para este personaje tan detestable que tuvo al país al frente del MP.
0: Desde la capital del mundo, Retaluleu, este es el reporte de Héctor Samayoa, Recibos para Fejer Mayacat, informando desde los territorios.
3: El periodista Marco Antonio Hernández Arévalo, desde Sala de Redacción, nos presenta un resumen acerca de las incidencias en la toma de posesión del nuevo jefe del Ministerio Público.
4: Guatemala ya tiene un nuevo fiscal general para los siguientes 4 años. Gabriel Estuardo García Luna, el nuevo fiscal general y jefe del Ministerio Público, ya se encuentra en el edificio del barrio Gerona, zona 1 capitalina. Pero, ¿cómo fueron las últimas etapas de su llegada a la dirección del Ministerio Público? García Luna fue finalmente electo por el presidente Arévalo el martes 5 de mayo, seleccionado de entre la nómina de 6 candidatos que le presentó la comisión de postulación. 10 días después, el viernes 15 de mayo, el fiscal electo García Luna fue juramentado ante el presidente Bernardo Arévalo como fiscal general del país por los siguientes 4 años, del 2026 al 2030. El presidente enfatizó en un mensaje a la nación: llega al Ministerio Público un nuevo fiscal general, un cambio anhelado por todos que constituye un importante logro en esta lucha colectiva por hacer avanzar Guatemala. El cargo trae consigo responsabilidades constitucionales que el país entero espera ver. El mismo 15 de mayo, la aún fiscal general Consuelo Porras, como último acto en el cargo, presentó su último informe de trabajo ante los trabajadores del Ministerio Público. Este correspondió a su 4º informe anual, pero se restringió el acceso a la prensa. Ello fue públicamente denunciado por periodistas y también por el diputado José Chic, quien intervino para que los periodistas pudieran entrar al edificio. También un alto contingente de seguridad, así como paneles, le impidieron la visibilidad a los medios de comunicación. Se registró esto durante el último informe de Consuelo Porras. Durante el sábado 16 de mayo, la población guatemalteca celebró fuera del Ministerio Público que Consuelo Porras, tras 8 años de cuestionada gestión, finalmente se iba del ente investigador. Y a primera hora del domingo 17 de mayo, Gabriel Estuardo García Luna tomó oficialmente posesión de su cargo y al mismo tiempo emitió su primer mensaje a la ciudadanía guatemalteca, en el que sostiene que debe cesar cualquier persecución selectiva. Este es un fragmento de su primer discurso.
5: Les habla Gabriel Estuardo García Luna, su fiscal general y jefe del Ministerio Público. He tomado posesión del cargo. Recibo una institución que carga con heridas profundas. La ley es pareja o no es ley. No puede ser utilizando el Ministerio Público dentro de un régimen democrático y republicano como un arma al servicio de ningún grupo, por lo que debe de cesar cualquier persecución selectiva. Tampoco puede utilizarse con fines políticos ni obedecer órdenes de ninguna clase. Bajo esa convicción vamos a trabajar. Cada puesto de trabajo en este Ministerio Público va a ganarse con capacidad y con ética. Cada ascenso va a responderse con una sola pregunta: ¿lo merece? Si la respuesta es sí, adelante. Si no, no hay negociación posible. Vamos a investigar con rigor y con principios. Una acusación sin fundamento no es justicia, es un abuso. un caso archivado sin razón

0: prudencia, es impunidad. Vamos a devolverle el centro a las víctimas. Quien llega a esta institución buscando justicia, merece encontrarla. Merece ser escuchado, informado y acompañado. Merece que su caso importe, porque detrás de cada expediente hay una persona. Y esa persona es la razón de ser de esta institución. Vamos a enfrentar con seriedad los delitos que más dañan al país. Las extorsiones, los crímenes contra la vida, la corrupción, el narcotráfico, la trata de personas, las maras. Con investigación sólida, con coordinación institucional y con la cooperación internacional que estos fenómenos exigen.
1: Y al mediodía del mismo domingo 17 de mayo, el fiscal Luna tuvo su primera conferencia de prensa ante los medios de comunicación en un ambiente de mayor apertura a los medios. El fiscal García resaltó 5 puntos en esa conferencia. 1. Hoy lunes se inicia el proceso para liquidar la Fiscalía Especial contra la Impunidad FESI que dirigió Rafael Curruchiche, uno de los fiscales más cercanos a Consuelo Porras. 2. Señaló que se creará una comisión que tendrá como objetivo viralizar los casos de exiliados y criminalizados durante la gestión de Porras. 3. Confirmó el cambio de secretarios del Ministerio Público. 4. Mencionó que habrá apertura y mayor acceso a la prensa y medios de comunicación. Y 5. Afirmó que si existieran denuncias o casos que involucran a exfuncionarios públicos, se harán las investigaciones correspondientes. Para el informativo Mayacat, Marco Hernández informando desde los territorios.
2: Muchas gracias, Marco Antonio. Y ahora vamos a tener información acerca de las reacciones que se han tenido luego de haber asumido el nuevo fiscal general del Ministerio Público. Vamos a conocer algunos pronunciamientos que se han hecho tras los minutos posteriores al conocerse que finalmente asumió el cargo Gabriel Estuardo García Luna. Sobre estos posicionamientos nos informa la periodista Carolina Sinay.
3: La ex fiscal general del Ministerio Público, Consuelo Porras, confirmó su salida del cargo luego de 8 años al frente de la institución encargada de la persecución penal en Guatemala, dando un último discurso en donde afirmaba que había cumplido su deber como fiscal general al frente del Ministerio Público.
4: Este acto, con la certeza de que hemos cumplido con una misión histórica al servicio del país. 8 años de servicio con compromiso, con fortaleza, firmeza y convicción por Guatemala. 8 años de trabajo institucional sostenido, de transformación estructural, de modernización sin precedentes y de expansión territorial que permitió llevar la justicia a todo el país. 8 años en lo que el Ministerio Público se consolidó como una institución más fuerte, moderna y más cercana a la ciudadanía. Pueblo de Guatemala, hemos sabido servirles con compromiso, con responsabilidad, con honestidad mística y profesionalismo. Podemos decir en ese sentido, con la frente en alto, deber cumplido por los guatemaltecos. Muchas gracias y que Dios les bendiga hoy y siempre.
3: Durante su administración, Porras enfrentó múltiples críticas por parte de sectores sociales, organizaciones internacionales y gobiernos extranjeros, quienes cuestionaron el manejo de casos de corrupción y la independencia del Ministerio Público. Su gestión también estuvo señalada por sanciones internacionales y por la salida de fiscales, jueces y personas defensoras de derechos humanos del país. Sin embargo, sus simpatizantes argumentando que actuó conforme a la ley y en defensa de la soberanía nacional. La salida de Consuelo Porras abre un nuevo escenario político y judicial en Guatemala, mientras diversos sectores esperan, analistas consideran que este cambio podría influir en el rumbo de investigaciones de alto impacto y en la relación de Guatemala con la comunidad internacional. Con celebraciones, caravanas y manifestaciones de distintos puntos del país, cientos de personas participaron el pasado fin de semana en actividades relacionadas con la salida de la exfiscal general del Ministerio Público, María Consuelo Porras Argueta, En la ciudad de Guatemala, grupos de ciudadanos se reunieron para expresar diferentes posturas tras conocer la noticia. Algunos sectores celebraron el cambio en la dirección del Ministerio Público, considerando que representa una oportunidad para fortalecer la transparencia y recuperar la confianza en el sistema de justicia. La Asociación de Periodistas de Guatemala, APG, emitió un comunicado en el que solicita al nuevo fiscal general y jefe del Ministerio Público, Gabriel Estuardo García Luna, poner fin a la criminalización de periodistas y garantizar el respeto a la libertad de prensa y expresión en el país. En el documento, la APG señala que la administración de Consuelo Porras dejó un escenario de debilitamiento institucional y persecución contra periodistas, defensores de derechos humanos y operadores de justicia independientes. La organización también pidió que el Ministerio Público deje de utilizarse como una herramienta de persecución selectiva y que las declaraciones del nuevo fiscal general se traduzcan en acciones concretas e inmediatas. Entre las principales demandas de la Asociación de Periodistas de Guatemala, solicitaron garantizar la libertad de expresión, detener la criminalización de periodistas. Entre las principales demandas de la Asociación de Periodistas de Guatemala solicitan garantizar la libertad de expresión y detener la criminalización de periodistas y reorientar las investigaciones hacia estructuras de corrupción y crimen organizado. Además, pidió establecer espacios de diálogo con la sociedad civil y los gremios profesionales para reconstruir la confianza ciudadana en el sistema de justicia. El comunicado también hace referencia al caso del periodista José Rubén Zamora y a otros comunicadores que, según la APG, han enfrentado persecución, exilio e incluso amenazas contra su vida, señalando que mantendrán vigilancia permanente sobre el cumplimiento de estas demandas y se reiteró el compromiso con la defensa de la libertad de prensa, la democracia y los derechos humanos. Informando desde los territorios para Mayacat, Carolina Sinay.
5: Es la hora 11:27 minutos.
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0: Estamos de vuelta con más noticias en este lunes 18 de mayo desde la sede central de la Federación Guatemalteca de Escuelas Radiofónicas FEGER, ubicada en segunda calle 4-41 de la zona 1. Ahora el contacto es con el oriente de Guatemala, porque invocaciones y ceremonias mayas se realizaron en el oriente del país con el objetivo de promover la gobernanza del agua y la bendición de semillas. El periodista Israel Ramos informa desde Radio Chortí FM Tierra, desde Jocotán, Chiquimula.
1: El pasado 15 de mayo concluyó el peregrinaje número 23 del pueblo Chortí que organiza la Asociación de Comunidades para el Desarrollo Integral de Comunidades Chortí Comundich por la Gobernanza del Agua y la Bendición de Semillas. El peregrinaje inició el miércoles 13 de mayo en el municipio de Camotán y finalizó el viernes 15 con la participación de cientos de personas de los municipios de Jocotán, Camotán, San Juan Ermita y Olopa del departamento de Chiquimula y la Unión del departamento de Zacapa. Durante su recorrido realizaron invocaciones y ceremonias mayas para bendecir sus semillas y pedir buen invierno para tener buenas cosechas. Además, las comunidades de la Unión Zacapa recibieron justos títulos de sus tierras, que es un documento que los acredita como custodios y administradores de sus tierras. Escuchemos a Rodimiro Lantán al momento de hacer entrega de estos justos títulos.
2: Es el momento de hacer el traspaso a sus debidas custodios, a sus debidos administradores de los documentos más importantes que hemos venido construyendo durante esta larga, larga, larga lucha. Entonces, quiero llamar en primer momento a la comunidad de Capocal Chahuitón. También le vamos a presentar, a entregar todo el proceso legal que el licenciado Juan Carlos Peláez ha hecho durante 5 años, largos 5 años. Así de que, por favor, también entrégueselos y están responsables de resguardar. Muy bien, los estatutos, que son los que rigen su administración y gobernanza territorial, y todo el proceso administrativo que han tenido que tener durante todo este proceso que han llevado a cabo durante este largo, largo momento de la historia de la comunidad de Chahuitón. Y luego está la credencial que usted porta como autoridad de la comunidad para ejercer la gobernanza territorial.
1: Informando desde los territorios para el noticiero Mayacat, reporta Israel Ramos.
0: Preocupación existe en el sector agricultor del departamento de Sololá. Un periodo de sequía afecta las siembras de maíz. Ampliamos detalles con el reporte desde San Juan La Laguna con el periodista Bernardino Alberto Vázquez.
3: Debido a las fuertes lluvias en los meses anteriores, que parecía que el invierno se instaló, muchos agricultores fueron motivados a realizar sus siembras, principalmente siembra de maíz. No se imaginaban lo que en la actualidad sucede. Los escenarios del clima cambiaron, una fuerte sequía se hizo presente, elevando la temperatura. Un evidente efecto en los terrenos ya plantados, principalmente lugares muy expuestos al sol, se encuentran en una fase de sequedad. Eso amenaza la cosecha e impide que los cultivos prosperen. Ayer por la noche se hizo presente la lluvia en la parte alta de la cuenca de Atitlán, no así en la mayoría de los municipios de la orilla que continúan sufriendo la sequía. Información que estamos generando desde el departamento de Sololá, para FEGER Mayacat, Bernardino Alberto Vázquez, informando desde los territorios.
0: Vamos ahora a conocer información sobre incendios en el país, los cuales han sido sofocados a través de las coordinaciones que realiza la Coordinadora Nacional para la Reducción de Desastres con Red. Su vocera, Valeria Urizar, nos amplía la información.
4: En la temporada de incendios 2026, el sistema Conred ha atendido un total de 1.483 incendios, de los cuales 1.068 han sido forestales. Actualmente permanecen activos 26 incendios, 6 en Petén, 5 en Quiché, 4 en Zacapa, 2 en los departamentos de Huehuetenango, Guatemala, El Progreso y Chiquimula, y 1 en los departamentos de Zacatepeques, Quetzaltenango y Jutiapa. Es importante que la población tenga a la mano los números de emergencia, como el 122, 123 y 1554 de los cuerpos de bomberos. Asimismo, el 125 de la Cruz Roja y, por supuesto, el número de teléfono de emergencia nacional 119.
0: Continuamos con más información. Ahora la conexión es con el departamento de Chimaltenango. Recibimos la señal de Radio Cultural y Educativa en Patzún. El periodista Maynor Tujal nos informa acerca de acciones que se realizan para conocer el nivel nutricional de la población.
5: El pasado fin de semana en el Gimnasio Municipal de Patzún, Chimaltenango, la Comisión Municipal de Seguridad Alimentaria y Nutricional, CAMUSAN, llevó a cabo la cuarta reunión del Club Nutricional Los Girasoles. En esta actividad se contó con el apoyo de la nutricionista del Centro de Atención Permanente con siglas CAP, la cual realizó el monitoreo del crecimiento de los niños. Asimismo, se entregaron alimentos fortificados para 8 familias de niños que presentan bajo peso y talla. Además, se brindaron charlas sobre higiene personal y la del hogar, elección de compras de alimentos saludables y se recalcó el adecuado aprovechamiento de estos. De parte del MAGA, se llevó a cabo la dotación de un kit de pilones, de quilete, acelga, espinacas, esto es para 7 familias. Asimismo, se brindó asistencia técnica para la implementación de huertos y con ello una efectiva producción y el aprovechamiento de las cosechas. Desde la tierra de los girasoles, Patzún, Chimaltenango, para Radio Cultural y Educativa 1000 kHz AM y Mayacat, Maynor Tujal informando desde los territorios.
0: Mientras tanto, en el departamento de Petén se desarrolló una jornada de salud en el municipio de Poptún. Los detalles los escuchamos en el idioma maya, quechí y español, a cargo del reporte del periodista Rubén Darío Melgarchuk.
6: Este acto, con la certeza de que hemos cumplido con una misión.

0: Hemos tenido problemas con la comunicación con Poptun. Es momento de ir a una pausa, pero ya volvemos con más de Fejer Mayacat, informando desde los territorios.
1: Es la hora 11:39 minutos.
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0: Momento de conectar con la Asociación Latinoamericana de Educación y Comunicación Popular, ALER. Tendremos información desde Perú y también tendremos información desde Venezuela. A continuación, el espacio lo conduce la periodista Yolani Pérez.
11: Abrimos la agenda informativa, amigos y amigas, contándoles que Keiko Fujimori, la hija del dictador Alberto Fujimori, ganó, recordemos, la primera vuelta el pasado 12 de abril en Perú, con el 17,1% de los votos, seguida de Roberto Sánchez con el 12%, ha informado el Jurado Nacional de Elecciones, tras concluir el conteo oficial de los caóticos comicios y certificar que ningún candidato alcanzó la mayoría absoluta y que la diferencia entre los postulantes mejor posicionados es irreversible. El ultraconservador Rafael López, con el 11,9%, quedó en tercer lugar y desconoció los resultados. Sánchez le ganó por apenas 21.209 votos. Impugnaremos de inmediato este grave delito de traición a la patria. No aceptaremos resultados producto de fraude y corrupción, dijo el exalcalde de Lima a través de sus redes digitales. La primera vuelta estuvo marcada por retrasos en la entrega de material electoral en Lima, la capital de Perú, lo que obligó a las autoridades a reabrir algunos centros de votación al día siguiente. No obstante, a pesar de señalar graves deficiencias, la Observación Electoral de la Unión Europea otorgó a la elección un visto bueno pleno.
12: Se establece que ninguna de las fórmulas presidenciales ha obtenido más de la mitad de los votos válidos, sin computar los votos viciados y en blanco, cantidad requerida para ser elegido presidente y vicepresidente de la República.
13: El ultraconservador Rafael López Aliaga terminó en tercer lugar con el 11,9%, con unos 21.200 votos menos que Sánchez. La primera vuelta electoral estuvo marcada por retrasos en la entrega de material electoral en Lima, lo que obligó a las autoridades a reabrir algunos centros de votación al día siguiente. A pesar de señalar graves deficiencias, la misión de observación electoral de la Unión Europea otorgó a la elección un visto bueno pleno. Es la cuarta vez que Keiko Fujimori, de 50 años, compite por la presidencia.
14: Hoy está en riesgo la estabilidad económica, la democracia, la libertad para emprender y para trabajar. Pero hoy también quedan en evidencia las grandes deudas por parte del Estado.
11: La campaña para el balotaje se prevé polarizada, con visos muy similares a la de la segunda vuelta del año 2021 entre Keiko Fujimori y el destituido mandatario Pedro Sánchez. Seguimos siempre en el sur de América y en Venezuela. La suspensión de sueldos de educadores también afecta a estudiantes de poblaciones indígenas. La acción de la Secretaría de Educación está afectando a la comunidad estudiantil de un estado amazónico en Venezuela, nos informa José Blanco desde Radio Fe y Alegría.
15: 120 estudiantes de los municipios Alto Orinoco y Manapiare del estado Amazonas se quedan sin docentes producto de suspensión que se enmarca en la sinceración de cargos que lleva adelante el Ministerio de Educación. Denuncia que realiza el profesor Adolfo da Silva, presidente del Sindicato de Maestros del estado Amazonas, quien puntualizó que la suspensión de los profesores afecta a las poblaciones más lejanas de la región.
16: La educación en el estado Amazonas está pasando por un momento crítico. Primero, por las suspensiones, la ola de suspensiones, egresos de nómina que se han hecho de manera ilegal. Digo ilegal porque se han hecho sin el debido proceso a cada trabajador que han suspendido y le han quitado el salario acá en el estado Amazonas. Que estas suspensiones han llegado a las comunidades más lejanas de nuestro estado Amazonas, en los municipios, en las cabeceras del río Orinoco, río Cunucunuma, el municipio de Manapiar, en los últimos del río Pencua. O sea, todo lo que tiene que ver con esta geografía vasta,
17: prácticamente cerramos la escuela. Entonces serían como 120 estudiantes que serían afectados en el sentido de no tener a un maestro allí disponible para ejercer, poner en práctica pues la educación en esta comunidad.
15: Da Silva agregó que por la distancia de los municipios hacia la capital de la región y por la falta de recursos económicos, los docentes suspendidos no han podido solventar sus casos administrativos.
17: Sin contar los que no pueden llegar, como le dije anteriormente, de esos municipios lejanos, para llegar a Puerto Ayacucho es un poco difícil el tiempo y el dinero, porque es bastante difícil conseguirlo, y aquí lo que se maneja es peso colombiano, y el peso colombiano arropa lo que es el valor del bolívar en nuestro estado.
15: El dirigente sindical se puso a disposición de las autoridades del Ministerio de Educación para que intercedan y garanticen la educación del estado Amazonas. Desde Caracas, José Blanco, Radio Fe y Alegría, Noticias.
1: Es la hora 11:48 minutos.
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0: Tenemos más información en este 18 de mayo de 2026. Momento de conectar con el periodista maya quechí Rubén Darío Melgar Choc, quien nos informa acerca de una jornada de salud en el municipio de Poptún, departamento de Petén.
21: Numenaco ship siente blisa poyanam sa este vale tramit Poptún que chacón sa jónica oresink seich olehil patunk holomin bilch banli kabilal arin saritramit. 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Más de 300 jóvenes de Poptún participaron en una jornada organizada por el Distrito de Salud de Poptún desarrollada en el complejo deportivo. Durante la actividad se abordó la importancia de los hábitos de higiene, la prevención de conductas de riesgo como el consumo de sustancias nocivas, la construcción de un proyecto de vida, la asistencia oportuna a los servicios de salud, entre otros. La jornada contó con el respaldo de instituciones como Segeplan, CESAN, MAGA, instituciones también u organizaciones como Global Humanitaria. Este trabajo interinstitucional responde al modelo de atención integral en salud orientado a la prevención de enfermedades y a la adopción de estilos de vida saludable. La licenciada Elvira Torres, trabajadora social del área de salud, agradeció a todos los participantes por apoyar y participar, pues ese tipo de eventos se necesita para fortalecer los estilos de vida saludable, para mejorar la salud y prevenir muchas enfermedades. Informando desde los territorios, Rubén Darío Melgar Choc.
0: Ahora tenemos información con el periodista Isael Ramos desde el oriente de Guatemala. La conexión es con Radio Chortí FM Tierra, ubicada en Jocotán, Chiquimula. Isael nos informa acerca de la elaboración de jabón artesanal. A continuación, los detalles.
22: Estudiantes elaboran jabón como parte de su formación en productividad y desarrollo. Estudiantes de tercero básico del Instituto Guatemalteco de Escuelas Radiofónicas y GER del Círculo de Estudio que impulsa Radio Chortí FM Tierra en Jocotán elaboran jabón líquido para lavar ropa y manos como parte de las actividades prácticas de la clase de productividad y desarrollo. La actividad tiene como objetivo llevar los conocimientos teóricos a la práctica, fortaleciendo las habilidades de los estudiantes mediante experiencias que fomenten el aprendizaje y el emprendimiento. Además, este tipo de proyectos busca promover actividades económicas que puedan contribuir a generar ingresos para las familias de los estudiantes, incentivando la creatividad, el trabajo en equipo y el desarrollo comunitario. Así lo da a conocer el profesor Marvin Pérez, maestro orientador.
2: Estamos aquí con los estudiantes de tercero básico de IGER. Ellos, pues, según el pensum de estudio del IGER, pues llevan lo que corresponde a la clase de productividad. Y como parte de esta clase, pues estamos llevando a cabo algunos pequeños emprendimientos. Ya hicimos en algunos otros grados artesanías y hoy, pues, con tercero básico estamos llevando a cabo la elaboración de un jabón artesanal que es especialmente para manos y para lavar ropa, ¿verdad? Y para el piso también, ¿verdad? Entonces, tomamos la decisión de llevar a cabo este pequeño mini proyecto, ¿verdad? Según el libro, pues habla de diferentes proyectos, ¿verdad? Entonces, nosotros tomamos este pequeño emprendimiento, si podemos decir, ¿verdad? Porque si cualquiera de los estudiantes quiere ponerlo en práctica, pues tiene ahí toda la información. Entonces, tratamos de traerle también de manera escrita, ¿verdad? Toda la información de lo que corresponde para poder llevar a cabo la elaboración de este jabón artesanal, ¿verdad? Entonces ahí se puede apreciar los ingredientes principales como el texapón, el cloruro de sodio, el bicarbonato de sodio, aroma y también el color inglés y por supuesto el agua que es la base principal también para el jabón, ¿verdad? Entonces ahí podemos observar también que hay la fórmula en sí pues es esta, ¿verdad? Esta fórmula prácticamente es para 5 galones y de allí pues ya puede uno, ya de acuerdo a la cantidad de galones que uno va a querer elaborar, pues ir aumentando la cantidad de los productos, ¿verdad? En este caso pues nosotros que estamos haciendo para 16 galones, pues utilizamos 3 kilos de texapón, 3 kilos de cloruro de sodio y 45 onzas de bicarbonato. Y la aroma también pues ya trajimos ya de una vez ya la cantidad exacta y el colorante va que lo vamos echando de acuerdo a cómo va quedando también el jabón, ¿verdad? Porque si le echamos mucho pues también puede manchar la ropa o lo que se va a
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23: Horas con 57 minutos.
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2: Es la hora 12, un minuto.
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3: Una muy buena mañana de este 18 de mayo del año 2026. El saludo a nombre de la Red de Comunicadoras Indígenas UNAOJ y también de la radio que esta vez presenta otra producción, TGAC Radio La Voz de Colomba. Después de este saludo cordial para todas y todos quienes estarán escuchando esta producción a través de las radios aliadas y afiliadas de la Federación Guatemalteca de Escuelas Radiofónicas FEGER, iniciamos con las secciones correspondientes a este programa. Primeramente, escuchamos el Nahual o energía de este día.
4: Las energías del Sagrado Fuego guían nuestros pasos e iluminan nuestro camino. 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
3: Nos referimos al 12 Ajmak. Este día es para pedir por el descanso de los ya fallecidos y la intermediación para que las ofensas y errores no se repitan. Es el momento propicio para el perdón y ser perdonado, quitar las culpas, evitar confrontaciones. Favorece para esa sanación de todo tipo de enfermedades, la solución de problemas familiares, la búsqueda de fuerza material y espiritual en armonía con la Madre Tierra. Pero también es un día para agradecer por los hijos e hijas, para pedir por la salud y larga vida. Es día de defensa de los desposeídos, de petición por la justicia en la tierra, fortalecimiento de la reconciliación y el equilibrio. El perdón, los errores, los aprendizajes. La persona nacida bajo este signo fue fecundada en el signo canil y tiene el destino el signo cat. Pueden ser médicos, mayas, analíticos, sagaces, con un carácter fuerte y sinceros, aunque a veces se enojan rápido, guardan secretos por inseguridad interna. Son sensitivos y pueden sufrir depresiones, pero suelen tener larga vida. Eso les permite crecer, aceptar distintas formas de vida. En el amor son dulces y sagaces, con muchas relaciones duraderas. También son prudentes y analíticos, equilibrados física y espiritualmente. Poseen sabiduría, caen bien a cualquiera. Perciben energías ocultas para otros que tienen la valentía para resolver problemas. Son defensores del pueblo, actúan con prudencia, son talentosos para relacionarse con todo tipo de personas. Dominan la fuerza cósmica, reconocen actos, piden inteligencia y buen camino a las abuelas y abuelos que han regresado a la verdad y se fortalecen materialmente y espiritualmente. También en el aspecto negativo ocultan sus faltas y pecan, destruyen su herencia y son afamados. Pueden caer en los vicios y por su conducta negativa culpan a otros. Son delicados, indisciplinados, mentirosos, celosos e irresponsables, con carácter fuerte. Probablemente tengan vicios, causen problemas en su hogar y tienden a ser infieles con su pareja. Hemos escuchado la energía 12 Ajmak. Escuche usted este programa a través de www.fejer.org y por medio de las radios afiliadas y aliadas. Escuche la transmisión del programa Jungnaog, un pensamiento, agradeciendo y enviando saludos a la audiencia de Radio TGW, La Voz de Guatemala. Recordemos que en Cobán, Alta Verapaz, escuchan por medio de Tezulutlán Estéreo, en Poptumpetén por Radio Utancaj. En otros territorios escuchan a través de Radio La Voz de Colomba. También en Santiago Atitlán Sololá por La Voz de Atitlán. En Cabricán, Quetzaltenango, por medio de Balam Estéreo. En Nahualá, Sololá, por Nahual Estéreo. Y en Jocotán, Chiquimula, a través de FM Tierra. Siguiendo con el desarrollo de este programa, la sección El Día Internacional de los Museos.
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3: Cada año, desde 1977, se organiza el Día Internacional de los Museos. Representan un momento único para la comunidad museística internacional. ¿Cuál es el objetivo del Día Internacional de los Museos? Únicamente concienciar sobre el hecho de que los museos son un medio importante de intercambio cultural, enriquecimiento de culturas, desarrollo del entendimiento mutuo, una cooperación y la paz entre los pueblos. Organizados el 18 de mayo de cada año en torno a esa fecha, los eventos, las actividades para celebrar el Día Internacional de los Museos. Puede durar un día, un fin de semana, una semana completa. Por primera vez se celebró hace 40 años y cada vez los museos de todo el mundo que participan en el Día Internacional de estos, por ejemplo, el año pasado, más de 37 mil museos participaron en el evento en 158 países y territorios. Hace unos días se tuvo la oportunidad de poder visitar el departamento de Antigua Guatemala. Específicamente, 120 personas ingresaron a poder visitar el Museo del Santo Hermano Pedro, poder enterarse de toda su vida que le llevó al estar hace muchos años en este país, haciendo el acto de caridad, el servicio hacia los pobres, hacia los enfermos. En este museo se pudieron observar demasiadas plaquetas o un gran número de estas, ya que muchas personas que piden su intercesión para sanar de alguna enfermedad y también después llegan a colocar plaquetas en este museo. Al mismo tiempo, las vestiduras de Santo Hermano Pedro, que están muy bien resguardadas, imagen en bulto de él,

0: después de haber dado a conocer lo importante que son los museos, también escucharemos qué tipos de museos existen.
1: Me imagino que te preguntarás qué tipos de museos existen. Y bueno, hay varios. Hay museos de arte, de historia, ciencias naturales, ciencia y técnica, antropología, que son los que engloban arqueología, etnografía y folclore. También existen museos multidisciplinarios, que no son especializados, y algunos museos especializados, que son biográficos, en memoria de algún representante, etcétera. Y también tenemos museos educacionales, en donde los jóvenes pueden acercarse y tener un desarrollo pedagógico. También existen museos regionales, y los últimos son los ecomuseos. Dentro de los museos existen tres grandes propósitos para los que fueron diseñados los museos. Uno de ellos es la conservación, otro es la investigación, y de los más conocidos es la exhibición. Empecemos por la conservación. Es donde el personal calificado se encarga de restaurar las obras o piezas de antigüedad, del daño realizado por el hombre, bacterias o inclemencias del tiempo. Algo que muchos nosotros desconocíamos es que los museos mandan investigaciones. Imagínate que fueras un arqueólogo y el museo te contratara para que realizaras una investigación a los sitios mayas. Sería fantástico. Por eso es que los museos mandan expediciones a lugares remotos para que el conocimiento cultural pueda crecer. Una de las funciones más conocidas es la exhibición, donde los museos muestran sus piezas en las grandes salas diseñadas exclusivamente para este fin. Y déjame que te platique que uno de los museos más importantes en México y del mundo es el Museo Nacional de Antropología e Historia, que se encuentra en la Ciudad de México. Aquí podemos apreciar algunos monolitos que se exhiben en el Museo Nacional de Antropología e Historia. Y podemos también verificar que son lugares muy amplios donde puedes recrearte, aparte de aprender. ¡Qué genial! Algunas de las estructuras antiguas son un museo en sí mismo al aire libre. Y uno de ellos es el Museo de Barcos y Armas del Fuerte de San José el Alto, que se encuentra en la ciudad de Campeche. Es una experiencia inolvidable. Espero que algún día tengas la oportunidad de visitarlo. Y también el Palacio de Bellas Artes. Es algo de lo que podemos estar orgullosos como mexicanos y mexicanas.
0: Después de haber conocido la fecha conmemorativa, también le invitamos a que no deje usted de escuchar este programa. Momento de una breve pausa. Siga a través de su radioemisora escuchando el programa Hungnao. Otra de las secciones importante, al igual que todas, es la del tema.
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0: Para esta vez escucharemos a algunas compañeras de la red de comunicadoras indígenas Hungnao. Nos aportan así esencialmente sus opiniones, sus sentires, cada una como mujer, a quien le hemos enviado pues también nuestro saludo. Agradecemos su aporte. Este día escucharemos a la compañera Ángela Cook, de la Red Comunicadoras Indígenas Hungnao, quien se desenvuelve, participa en las oficinas centrales de la ciudad capital. El saludo para todas ellas ahí. Sabemos muy bien que en el ámbito sociopolítico en nuestra Guatemala se ha llevado a cabo lo que ha sido el cambio de fiscal general del Ministerio Público. Por lo tanto, escucharemos pues a una de las compañeras con su opinión como mujer guatemalteca, ante todo de los pueblos originarios, y una joven comunicadora. Hay tanto que decir de ella y vamos a tener a bien pues poner atención a lo que ella nos expresa.
3: Saludos cordiales a todas y todos. Bueno, creo que es importante

0: Importante contextualizar y hablar también que el periodo de Consuelo Porras no es únicamente hablar de una funcionaria o una institución jurídica, por llamarle de alguna manera. Es hablar sobre todo de una etapa histórica de nuestro país, de Guatemala, donde se profundizó muchísimo la disputa por el control del Estado, la justicia y la democracia. Entonces, bajo esa premisa, hay que analizar que esto implica reconocer que el sistema de justicia guatemalteco nunca ha sido neutral, o sea, nunca ha sido casual. Ha sido construido históricamente desde estructuras coloniales, racistas, patriarcales y oligarcas que han excluido históricamente a los pueblos indígenas, campesinos y sectores populares. Pero esto, ¿por qué menciono esto? Porque es necesario para entender el papel del Ministerio Público del MP durante estos años. No basta solo analizar leyes o casos judiciales, por ponerlo de alguna manera. Es necesario comprender las relaciones, sobre todo de poder, que existen en Guatemala. Hay muchísimas relaciones de poder. Y acá vamos a entrar en una primera etapa, hablar un poco del contexto histórico, y es decir, Guatemala y el poder de las élites. Para nadie es un secreto que Guatemala es un país marcado por profundas desigualdades históricas. Desde la colonia, digamos, el poder político y económico han estado concentrados en pequeños grupos. Y esos pequeños grupos son élites empresariales, sectores militares, terratenientes y estructuras políticas tradicionales. Mientras tanto, los pueblos, sobre todo indígenas y racializados, han estado viviendo en exclusión económica, racismo estructural, despojo territorial, criminalización y muchísima ausencia de representación, sobre todo de representación dentro del Estado. Esto, de alguna manera, significa que las instituciones públicas, incluyendo el sistema de justicia, muchas veces no han funcionado para proteger a la población, sino para mantener un determinado orden social y económico. Pero también vamos a hacer memoria de que han existido otras posibilidades como la CICI y la amenaza a las estructuras tradicionales, es decir, también han existido estos esfuerzos para contrarrestar todo eso. Antes del periodo de Consuelo Porras, Guatemala vivía un momento político importante, sobre todo con el trabajo de la Comisión Internacional contra la Impunidad en Guatemala, la CICI. Esto es importante. La CICI, junto con fiscales independientes del MP, investigó redes de corrupción vinculadas a empresarios, políticos, militares y diputados, y también funcionarios de alto nivel, por llamarlo de alguna manera. Es importante recordar esto porque por primera vez en muchos años sectores históricos poderosos de alguna manera se sintieron amenazada su capacidad de operar con impunidad. Esto provocó de alguna manera una reacción fuerte de las élites políticas y económicas. Entonces, desde una perspectiva de análisis, aquí aparece el concepto de restauración conservadora. Cuando un grupo de poder reorganiza las instituciones del Estado para recuperar el control político, es porque se siente perdido. Y es en ese contexto cuando inicia la gestión de Consuelo Porras. Por eso hacemos este análisis antes de hablar de ella. Pero también existe en un tercer punto, por llamarlo así, el periodo de Consuelo Porras, justicia selectiva y control político. Y se habla de justicia selectiva porque durante la administración de Consuelo Porras implicó que sectores nacionales e internacionales denunciaran que el Ministerio Público dejó de priorizar casos de corrupción de alto impacto y comenzó a enfocarse en perseguir a quienes de alguna manera habían participado en investigaciones contra la corrupción. Fiscales independientes, jueces, periodistas, defensoras, defensores de derechos humanos, todos ellos enfrentaron órdenes de captura, procesos judiciales, campaña de desprestigio, muchísimas amenazas y hasta el grado del exilio. Esto, de alguna manera, no puede entenderse como un proceso aislado. Más bien, este es un proceso de criminalización política, perseguir e investigar a quienes están hablando de la corrupción en este país. La criminalización no consiste únicamente en encarcelar personas o como nosotras muchas veces lo imaginamos. También busca desgastar moralmente a la población, generar miedo colectivo, desmovilizar organizaciones y enviar mensajes de castigo a quienes desafían el poder, es decir, a quienes están en contra de la corrupción. En ese sentido, hay que decir también que el derecho penal deja de funcionar únicamente para perseguir delitos y empieza a utilizarse como una herramienta de control social. Esta herramienta de control social ha funcionado, les ha funcionado sobre todo a las élites para mantener el poder en este país. En un cuarto momento también hay que hablar que el Ministerio Público funciona como un ente para tener disciplina o para buscar que todos estén en disciplina de alguna forma. Y acá quiero traer una explicación que daba un filósofo acerca de las instituciones o cómo las instituciones de justicia no solo castigan conductas ilegales, también producen mucha desobediencia. En Guatemala, muchas personas comenzaron a percibir al MP cómo estaba siendo utilizado para disciplinar políticamente a la sociedad. Por ejemplo, periodistas críticos eran investigados, jueces anticorrupción eran perseguidos, organizaciones sociales eran vigiladas, líderes indígenas y comunitarios eran criminalizados por defender el territorio. Esto es importante porque muestra que el conflicto no es únicamente jurídico, sino profundamente político. Y es ahí donde radica mucho de los males que en este momento estamos hablando. El mensaje en la administración de Porras, de alguna manera, era: cuestionar el poder tiene consecuencias. Entonces, por eso los casos de criminalización aumentaron mucho durante el periodo de Consuelo Porras. No hay que dejar a un lado, como lo mencionábamos antes, que el racismo estructural y pueblos indígenas también tienen mucho que ver, o se tienen que hablar de una forma diferenciada. Porque es posible o no es posible, de alguna manera, separar ese análisis del racismo que existe en Guatemala. Porque el sistema de justicia históricamente ha tratado de manera distinta a las mujeres y pueblos indígenas, mientras que redes económicas grandes muchas veces operan con impunidad, líderes comunitarios pueden enfrentar procesos judiciales por protestar, defender ríos, proteger montañas o resistir, sobre todo, a proyectos extractivos, como lo estamos viendo en este momento con los compañeros de 48 cantones. Esto demuestra de alguna manera que la ley no siempre se imparte de forma igualitaria, es decir, no nos atraviesa igual a todas las personas. Muchas comunidades indígenas perciben el Estado como una institución de protección, sí, sino también, pero no solo la miran desde ahí, sino como una estructura que históricamente ha servido para controlar territorios y proteger intereses económicos. Eso es peligroso porque se pierde la concepción de Estado no como la institución que debería proteger, sino como la estructura que controla los territorios y al final del día permite decir qué vida es importante y qué no. Por eso, durante el periodo de Consuelo Porras, varios sectores, sobre todo indígenas y comunitarios, interpretaron la criminalización como parte de una continuidad histórica de la violencia estatal. A todo esto también se suma, de alguna manera, el patriarcado y el poder. También existe una dimensión patriarcal importante de mencionar, aunque aquí vamos a detenernos porque, claro, Consuelo Porras es mujer, pero aunque Consuelo Porras es mujer, esto no significa automáticamente que su gestión representará una política transformadora para las mujeres o los pueblos históricamente excluidos. Desde la perspectiva de mujeres, digamos, o perspectivas de coloniales, también se plantea algo sumamente fundamental. No basta con que una mujer llegue al poder. Más bien, si las estructuras siguen siendo coloniales, racistas y autoritarias, hay que cuestionarse mucho eso. Entonces, el problema no es únicamente quién ocupa el cargo, sino el servicio que se interese o cómo va trabajando la institución en ese caso. Luego de eso, también recalcar un poco que existe una crisis de legitimidad democrática, porque uno de los efectos más importantes de este periodo, y aquí importante recalcarlo, fue la pérdida de la confianza en las instituciones. Es decir, no le creemos al MP, no le creemos que está trabajando esto o que está trabajando en favor del pueblo. Muchas personas, era un sentir colectivo que empezaron a sentir que la justicia era selectiva, como ya lo mencionábamos antes, que la corrupción seguía protegida y que las instituciones, sobre todo, respondían a intereses políticos y no al bien común. Aquí aparece una diferencia importante entre la legalidad y la legitimidad, que no son iguales. Algo puede ser legal desde el punto de vista formal, por llamarlo de alguna manera, y perder la legitimidad social cuando la población deja de creer en la incapacidad de estas instituciones. Por eso el MP se convirtió en uno de los símbolos más fuertes de la crisis, sobre todo la crisis democrática de Guatemala. Y bueno, ya cuando hemos reflexionado cómo funciona o cómo de alguna manera se puede hablar del periodo de Consuelo Porras, resumirlo en la que perdió la legitimidad y pareciera ser que quien hablaba de la corrupción era castigado. Pero este ciclo puede cambiar. La llegada de Gabriel García Luna y las expectativas, digamos, del cambio, porque es una transición importante, es una representación de transición política importante. Muchos sectores, sobre todo, esperan recuperación institucional, retorno de los fiscales exiliados, que eso también muestra y va a hablar mucho de su trabajo, investigaciones más imparciales y la reconstrucción de la confianza pública. Sin embargo, es importante entender que las instituciones no cambian únicamente porque cambie la persona. Durante años se construyeron redes internas de poder, lealtades políticas, estructuras burocráticas y la forma de operar dentro del sistema de justicia. Por eso el reto para el nuevo fiscal no es solamente administrativo, por llamarlo, sino es estructural, es decir, cambiar todo. El problema acá no hay que verlo como algo individual, sino algo de sistema, algo sistemático. Uno de los errores más comunes, creo, en este momento, es reducir la crisis del MP únicamente a figuras individuales. Es decir, solo ver la crisis con Consuelo Porras, que claro que era la cabeza, sí. El problema es muchísimo más profundo, porque la crisis de justicia en Guatemala está vinculada a muchísima desigualdad histórica, concentración económica, herencia colonial, la militarización, el racismo, el patriarcado y la captura institucional, es decir, que esté cooptado todo. Es decir, el Estado guatemalteco, de alguna manera, fue históricamente diseñado para beneficiar a ciertos grupos y excluir a otros, tal cual lo hemos hablado. Por eso, de alguna manera, las reformas superficiales muchas veces no logran transformar las relaciones de poder. Pero existe también la disputa más al fondo. ¿Para quién funciona el Estado? En el fondo, el debate sobre el Ministerio Público refleja una pregunta muchísimo más grande. Porque nos preguntamos aquí, ¿quién tiene derecho a decidir el rumbo de Guatemala? Aquí existen dos proyectos con tensión. Uno, que busca conservar los privilegios históricos, y el otro, que exige la democratización, la justicia social y el reconocimiento de los pueblos, sobre todo históricamente excluidos. Por eso el Ministerio Público se convierte en un espacio central del conflicto y sobre todo de la política nacional. Y para ir concluyendo, desde una perspectiva quizá muy crítica, desde las experiencias históricas de los pueblos indígenas, el periodo de Consuelo Porras, puede entenderse como una etapa de restauración conservadora, criminalización política, debilitamiento democrático, captura institucional, y que profundizó muchísimo, muchísimo el miedo social colectivo. Y bueno, ahora eso no quiere decir que lo va a cambiar todo, porque ya lo hemos hablado, no solo depende de la llegada de una nueva persona, pero mientras tanto, la llegada de Gabriel García Luna abre también una etapa de expectativa y una disputa sobre el futuro del sistema de justicia. Sin embargo, también hay que ser conscientes que el desafío no es solo cambiar autoridades, es decir, ya se fue Consuelo, ahora que venga Gabriel García, no. El verdadero desafío en este momento es transformar las estructuras históricas de poder, sobre todo que han configurado el Estado guatemalteco, desde la colonia, como ya lo reflexionábamos, hasta la actualidad. ¿Cuántos años han pasado de eso? Porque sin enfrentar, para mí en este momento, sin enfrentar el racismo estructural, la desigualdad y la concentración del poder económico y político, la justicia y demás, sigue siendo parcial o solo sigue siendo momentánea para muchos de los pueblos y comunidades que cohabitamos este país. Y quizá la pregunta más profunda que nosotras nos debemos plantear es: ¿puede existir una democracia real en Guatemala mientras el sistema de justicia continúe respondiendo a los privilegios, sobre todo, y no a la dignidad colectiva de los pueblos? Entonces, eso nosotras lo vamos a ir notando, lo vamos a ir viendo, una vez también pues sepamos cómo va a trabajar este nuevo fiscal. Pero quizá una lectura un poco rápida de este periodo de Consuelo Porras y qué se espera podría funcionar desde ahí. Y quizá sí pensar mucho que estas estructuras, sobre todo de justicia, no cambian con la llegada de una sola persona, sino dentro del Ministerio Público hay muchísimas redes. Ustedes van a ver también o escuchar en redes, en noticieros, que Rafael Curruchiche, por ejemplo, no quiere dejar su cargo. Entonces, no solo es que él llegue, sino todo el desafío que hay dentro de esta estructura de justicia como tal.
1: Del programa que presentamos los días lunes, miércoles y viernes a través de cada emisora afiliada de la FEJER, de las 12 del mediodía a 1 de la tarde. Y también la compañera del municipio de Chinautla, Zulmi Aitán, con otra pregunta pues muy también distinta, pero que va en línea siempre de la comunicación que se realiza, y acerca de las formaciones de las cuales nos ha permitido la FEJER tener dentro de la Red de Comunicadoras Indígenas JUNNAO, de las medidas de seguridad para comunicadores.
2: Bueno, es muy importante hablar sobre estos temas de medidas de seguridad, tanto para comunicadoras y comunicadores como para periodistas en sí, ya que pues hacemos una labor comunitaria en comunicación y realmente pues estamos llevando los sucesos o las noticias que pasan en nuestros alrededores a muchas personas, pero hay temas que son muy sensibles y que realmente pues se tienen que abordar. Y también pues se entiende que hay actores que si están haciendo algo que es negativo para el pueblo, pues obviamente no van a querer que se dé información sobre lo que están haciendo. Por lo tanto, el periodismo queda en espera de pues si está en peligro o no la persona, ¿verdad? Entonces es importante saber qué hacer, dónde ir, con quién contamos y pues como dice la palabra, qué medidas necesitamos para estar seguras o seguros. Pues es necesario estar en red, estar trabajando el tema de la comunicación en unidad, en conjunto, para así sentirnos acuerpadas, ¿verdad? Entonces es necesario tanto la red Mayacat como la red JUNNAO, pues no nos sintamos ajenos a estar solas o solos, sino que pues estamos en eso, ¿verdad? En redes, y que tanto una como la otra se pueden apoyar, y la labor que estamos haciendo pues es muy importante. La comunicación es un derecho, es una base fundamental para que otras y otros pues tengan información de los nuestros territorios. Así que ánimo, compañeras, a seguir adelante porque el pueblo necesita estar informado.
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1: El momento de saludar a la audiencia de las radios aliadas: Radio Cultural y Educativa en Patzún, Chimaltenango; Radio Shabsultacá en el Estorizabal; Un Nuevo Sol Rebelde en el departamento Petenero; Radio Chumequená en Totonicapán; en el norte Huehuetenango escuchan por Radio Jolonconov; Radio San Juan en San Juan Zacatepeques; Radio La Dueña en Quetzaltenango; y la UTS en Totonicapán.
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1: La sección El Arte pareciera que fuera un distractor, un entretenimiento. La realidad que no es así. Dentro de este ámbito, pues hay niñas, hay niños, hay muchas personas que tienen un talento, y es la oportunidad de poder presentar a través de este programa a una de las niñas que participó para el Día de la Madre en uno de los centros educativos, y por lo tanto es así como ellas van descubriendo el potencial que tienen, y para estas aptitudes a poderlas desarrollar, y qué mejor que en oportunos momentos, como ha sido lo que se llevará a cabo hace unos días, que pues en nuestro concepto se ha comercializado, pero el cual también lleva en sí los sentimientos de hijos, de nietos, de familia, para un ser querido como lo es la madre.

0: Otra de las secciones para ya ir finalizando con este programa es la medicina ancestral.
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0: La variedad de técnicas de la medicina alternativa, con el objetivo de estimular la capacidad curativa para las afecciones en el cuerpo, pero también facilita mecanismos de equilibrio que alcancen un buen estado de salud. En la sección de medicina ancestral hablaremos de la situación que se está llevando a cabo del cambio climático y la percepción de mucho calor en algunas regiones. Para ello nos recomiendan tomar agua pura, limonadas, agua de coco, horchata y té verde. Son opciones de bebidas para mantenerse fresco e hidratado en días de intenso calor por las altas temperaturas. También la hidratación del cuerpo hidrata su vida. La limonada con miel, el té verde, el agua de horchata, los licuados de pepino, de lima y menta son apropiados para la situación que se está viviendo y que muchas personas pues oímos decir el intenso calor y qué hacer y todo ello, y aparte también algunos pues les afecta porque están acostumbrados a mantenerse en climas frescos o también en climas fríos. Entonces siempre tomar en cuenta las recomendaciones que han dado de 2 litros de líquido diario para la hidratación, y ahora pues también ante esta situación climática que se está teniendo en varias regiones del país. Principalmente velar por la hidratación de los niños pequeños, también de las personas más que adultos mayores y por todas las familias. Les recordamos a todos los oyentes de este programa que pueden seguirnos a través de todas las redes sociales. Encuéntrenos como Red de Comunicadoras Indígenas CUNNAOJ. La invitación queda para que usted escuche cada lunes, miércoles y viernes de 12 del mediodía a 1 de la tarde la producción que se realiza desde cada una de las emisoras y desde los territorios, y también la participación de las mujeres que hoy en día se han fortalecido y también se han empoderado a través de su expresión para poder ser partícipes de un país distinto. La voz de la mujer es valiosa y además también es un derecho. Les deseamos lo mejor de este día y la invitación para que usted siga a esta red, la comparta cuando escuche las transmisiones de los programas y pueda enviarnos sus comentarios hacia el mismo. Gracias, que tengan ustedes el mejor de los días. A nombre de Radio La Voz de Colomba, nuestro saludo.
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1: 12 horas con 58 minutos.
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La fundación de Santa María Cabón, antes Chicajbón, se remonta al año 1541 por cédula real del 10 de mayo de ese año. El rey de España ordena agrupar en 10 comunidades a la de La Paz y entre ellas aparece ya Santa María Cabón. Su fundación se atribuye a los padres dominicos Fray Luis de Cáncer, Pedro de Angulo y Fray Rodrigo de la Trada.

Marimba, flor musical de mi tierra. Se oyen en sus pétalos de madera herida las mil tradiciones y leyendas de la maya tierra, y el grito vegetal de la selva que le diera vida, la oración y lamento de la raza que la creara, el armonioso gorjeo de las aves en su nido, el murmullo de los ríos de agua clara y el palpitar de un arte por el indio así tejido.

0: 13 horas con 22 minutos.
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En Guatemala no hay estelas más elaboradas que las de Quiriguá, metrópoli del período clásico. Durante su apogeo, esta ciudad se constituyó en el paso obligado de la ruta del Motagua, que servía de enlace a los mayas de las tierras altas con los de la zona del Atlántico.

Esta melodía que interpreta Reina del Ejército se llama La Negrita Analí. Es una inspiración del compositor guatemalteco Noé Asbel Alvarado Cifuentes.

Juanma Talbats, cacique de caciques y gobernador en su tiempo de Verapaz, es un personaje histórico que las crónicas registran como Juan Ajpopobats, que según el padre Esteban Gesering significa Juan el que manda sentado sobre un petate, simbolizando las fibras de la estera, la sociedad bajo la autoridad del gran cacique. El conjunto marimbístico Estrella de Guatemala, interpretando de Guillermo de León Ruiz, Lilian Magalí.

0: 13:38.
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marimba caudal de ríos soberbios, de notas celestes, marimba sutil y tosca como nuestras campesinas, india humilde como nuestros remotos amaneceres. Marimba campesina hermosa y fea, será siempre, siempre amor y madre del alma sencilla.

Con este ritmo muy guatemalteco, la guarimba, Marta Azucena es una inspiración de Jaime Filiberto Chung Lem.

Marimba, rústico y misterioso instrumento, emporio celeste de tristezas mudas, sangre verde y azul de alma indígena, morena tablazón de dulces melodías. El alma de Tecunumán ha quedado prendida en cada nota, y parece que en tu teclado su llanto de vencido brota.

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5: ...14:02.
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0: 14 horas con 12 minutos.
1: Elogio de la vida buena. Es difícil entender por qué Dios permite que te sientas tan solo. Pero piensa, si el camino estuviera siempre indicado e iluminado, ¿te detendrías alguna vez a darle gracias a Dios por ello? Se dice que la ausencia hace que el corazón ame mucho más.

0: 14 horas con 21 minutos.
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0: 14 horas con 37 minutos.
1: Elogio de la vida buena. Definir la oración como un método, un lugar o un momento puede ser muy limitado. Dios conoce todos tus pensamientos, palabras o acciones. Así que haz de tu vida una oración y usa las palabras cuando sea necesario, como dijo San Francisco de Asís.

0: 14:40.
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0: 14 horas con 52 minutos.
1: Elogio de la vida buena. ¿Alguna vez has hecho algo bonito por alguien aunque realmente no te apetecía? Dios disfruta mucho con este tipo de amor y con las oraciones que se le ofrecen con esa misma disposición de ánimo.

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1: 14 horas con 59 minutos.
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0: 15 horas con 13 minutos.
1: Elogio de la vida buena. Dios puso en tu corazón el deseo de encontrarle. A veces la frustración que sientes con respecto a tu vida es la forma que Dios tiene de decirte que te concentres en lo que ha de venir. Así, estás esperando el cielo. Curiosamente, si dejas de buscar la paz en lo mundano, vivirás pacíficamente en el mundo y habrás encontrado el cielo.

0: 15 horas con 19 minutos.
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1: Amigos, yo les pido que traten de entender, la juventud de ahora no es igual a la de ayer. 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

0: 15 horas con 31 minutos.
1: Elogio de la vida buena. Cuando sientas que no hay razón para rezar, porque no puedes ver los efectos de la oración, sigue rezando, pues tu oración cuenta. Recuerda la definición de fe en la Biblia. La fe es la garantía de las cosas que se esperan, la prueba de aquellas que no se ven.

0: 15 horas con 40 minutos.
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Sal de tu círculo seguro y aventúrate unos pasos más allá. Un paseo por el bosque o junto al lago renovará tu espíritu, recordándote que la bondad de Dios, que a veces das por hecho, está en todas partes.

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2: ...16:00 PM.
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Nuestra lucha espiritual solo nos pide a veces que estemos con Dios. Concéntrate en la soledad y confía en que con ayuda de Dios perseverarás.

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0: 16 horas con 30 minutos.
1: Elogio de la vida buena.
2: Leer la Biblia es una maravillosa forma de rezar. Lee despacio algún pasaje y reflexiona sobre cualquier palabra o frase que te haya impactado. Aplícala a tu vida espiritual. Abre tu corazón a Dios y deja que las palabras que has leído den comienzo a una conversación íntima con tu Creador que te ama.

0: 16 horas con 40 minutos.
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Ponerse en contacto con Dios puede hacerse de muchas maneras. Trata de leer los salmos sentado en tu butaca, o arrodíllate junto a tu cama para la oración de antes de acostarte. Imagínate dentro de un paisaje inspirado en un cuadro que conozcas.

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1: Compartimos el mismo cielo, compartimos el mismo anhelo, compartimos el mismo tiempo y el mismo lugar. Fuimos parte de la misma

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0: 17 horas con 14 minutos.
1: Elogio de la vida buena. Las distracciones y las tareas diarias pueden llegar a invadir nuestro momento de oración. No te sientas frustrado. Aparta enseguida esas intrusiones y concéntrate en escuchar solo a Dios. Con un corazón orante estarás mejor preparado para salir al encuentro del mundo.

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0: 17:33.
1: Elogio de la vida buena. ¿Alguna vez has hecho algo bonito por alguien aunque realmente no te apetecía? Dios disfruta mucho con este tipo de amor y con las oraciones que se le ofrecen con esa misma disposición de ánimo.

0: 17:39.
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0: 17:51.
1: Elogio de la vida buena. Confía en que Dios te escucha, pero reza con sinceridad. Destierra los pensamientos orgullosos. Solo necesitas un corazón puro. La oración, dijo San Benito, debe ser breve y pura.

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2: ¡18:04!
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